analógica. Yo soy fan de apoyar la púa en un vinilo, de ponerme los auriculares y escuchar música con una profundidad que no se puede escuchar o apreciar en un telefonito o en un aparatito. Eso es lo que elijo yo en términos personales. Por lo tanto, tener antena en Mar del Plata, Pinamar y Mendoza, en términos de comunicación, me deja agrandada y canchera, amigos, disculpen el término, pero ustedes entienden que una ciudad muerta, sin luz, sin internet, resucitará con un aparatito y una voz diciendo: hey, muchachos, no estamos solos, la temperatura es tal, la hora es tal, en tal lugar está sucediendo tal cosa. De eso se trata la comunicación y eso me deja maravillada. Bueno, solo estamos en Mar del Plata, Pinamar y Mendoza. Ahora vengo a contradecirme absolutamente. No, amigos, estamos en Mar del Plata, Pinamar, Mendoza, la República Argentina y el mundo entero. Ya sea que uses App Store o Play Store, en tu buscador escribís radio0.fm. Una vez que escribiste radio0.fm, no me volví ceceosa, señores. Es que nuestro cero se escribe con Z. Radio0.fm y automáticamente van a poder pertenecer al Club Cero. En Mar del Plata, Pinamar y Mendoza, lógicamente los regalos y los premios son físicos y concretos. Pero en el mundo entero los regalos tampoco paran nunca, ¿eh? Columnas de deporte, sociedad, salud mental, arquitectura, urbanismo, lo que se les dé la gana, pura info, pura noticia, puro motivo para pertenecer al Club Cero, de Radio Cero, obviamente. Tenemos a la gente de NIH manejando las redes, tenemos a Nacho Bianchi en la coordinación de toda la radio. Lo que digo, ya definitivamente, antes decía de un tiempo a esta parte, pero ya hace más de un año que lo vengo diciendo, que es lo que más nos gusta a todos, sentir que formamos parte, ¿no? Nos tenemos, amigos. Empezó esta noche de las cero de miércoles. Bienvenidos.

La primera noticia tiene el antagonismo en sí mismo. ¿Y por qué hago esta aclaración? Porque el antagonismo va a ser la opinión de afuera, nunca la de adentro. La de adentro es un dato duro. Y el dato duro es que Brad Pitt volvió a hablar. Confiesa que en el momento en el que se separó de Angelina Jolie se quiso suicidar, sintió la derrota absoluta, había formado un futuro espectacular con una mujer que había quedado ciega de amor, con una mujer que quiso tener una familia enorme y mágica de su mano, un mundo entero de su mano, pero él era adicto al alcohol. Brad Pitt, un alcohólico empedernido, arruinó su presente, su familia, sus hijos se sacaron el apellido. Yo no estoy diciendo que sea malo, estoy diciendo que es adicto al alcohol. Y después de 7 años de abstinencia, una nueva pareja, un montón de reflexiones, una limpieza de cuerpo y alma, un estado de conciencia y de lucidez que te deja plantear un nuevo presente para poder proyectar en términos concretos lo que va a ser del resto de tus días, Brad Pitt. Después de tanta derrota, en una nota dice que volvió a tomar alcohol. Me da un ataque, amigos. Después de 7 años de abstinencia y de haberlo perdido todo, el actor dice que llegó a entender que una persona puede sentirse tan abrumada por el dolor que incluso decide quitarse la vida. Dice que esto es lo que sintió o lo que pensó en determinados momentos. Por supuesto, nunca lo hizo. Está vivo, coleando y hablando. Pero que tuvo instintos de supervivencia que fueron tremendos, tremendos. Finalmente, cuando se separa, cuando se concreta su divorcio, tiene que plantearse un presente y un futuro. Su planteo es: volví a tomar alcohol, amigos. En esta oportunidad, de manera moderada, yo sé cuándo puedo decir sí y cuándo puedo decir no después de 7 años de abstinencia. La pregunta del millón. ¿Ustedes qué opinan? Fields of Gold es el primer disco que sale de Sting en concepto Greatest Hits, o compilatorio de aquellas canciones que fueron un éxito y que no entraban en otra larga duración. Esto sucede cuando alguien es muy prolífico, no solo en términos compositivos, sino además en términos de éxito. Entre el año 1984 y 1994 se edita The Best of Sting, que es este Fields of Gold. Lo que vamos a escuchar es When We Dance, para el que quiera subir el volumen, lógicamente, en esta noche del acero de miércoles.

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Hace un tiempo habíamos comentado que el enorme actor Anthony Hopkins había incursionado en la música y que tenía una obra, una pieza, un no sé qué. Y había pasado, con el tiempo esto pasó. El actor, a medida que van pasando los años, que está grande, inteligente y libre, se manifiesta en sus redes de manera excepcional y cada vez mejor. Todo esto es contextual. La noticia es que a los 88 años empieza oficialmente la carrera del actor Anthony Hopkins como compositor. Y si bien ya fue noticia que él mismo pudo disfrutar sentado en una platea de una propia obra, lo que viene ahora es bastante simple. Nunca es demasiado tarde para seguir tu sueño. A los 88 años, Anthony Hopkins, dos veces ganador del Oscar, ya largó su primer sencillo como compositor. Se llama Broken Road. Forma parte de una selección de obras orquestales, perdón, escritas a lo largo de más de 60 años. También se va a incluir todo esto en el disco Life is a Dream, o La vida es un sueño. Según un comunicado de la discográfica, ya tiene sello, chicos, esa es la noticia. Decca Classics, Decca, D-E-C-C-A, Decca Classics, publicó hace unas horas nada más que Hopkins ha tenido una célebre y larga carrera como actor. Ha ganado gran cantidad de premios, haciendo, por ejemplo, de Hannibal Lecter en El silencio de los inocentes o el mayordomo reprimido Stevens en The Remains of the Day. Y, sin embargo, cuenta y confiesa que la música fue su primer deseo, su primer anhelo, su verdadero y exquisito amor. He compuesto música toda mi vida. Algunas de estas piezas me han acompañado durante décadas y aún hoy vuelvo a ellas. Anthony Hopkins, amigos, ya tiene sello y imagínense ir a una batea para comprar su disco. Qué cosa de locos, su disco de vinilo. Resulta que en el año 93 salió una película que se llamó So I Married an Ex-Murdered. Y en el año 95 sale un disco de Lados B que incluye el leitmotiv de esta película que acabo de mencionar. La banda que compuso la canción para la película, uy, tengo la lengua hecho un moño, perdón, y en el 95 sale la compilación de los Lados B o B-Sides, no es ni otra que Toad the Wet Sprocket. La canción que vamos a escuchar, ya dije el nombre de la película, ya dije el año, ya dije el disco en el que se compiló, no es ni más ni menos que Brother o Hermano, para el que quiera subir el volumen, lógicamente, en esta noche del acero de miércoles.

primera curiosidad nocturna en esta noche de miércoles y tiene que ver con una tendencia en Dinamarca de tapar las cámaras de los celulares una vez que se ingresa a un boliche o a una discoteca, si les gusta más. En Copenhague, Dinamarca, reconocidos boliches de música electrónica implementaron una estricta política de cero teléfonos en la pista. Al ingresar al lugar, el personal coloca a las personas que ingresan una pequeña calcomanía sobre las cámaras del celular o directamente prohíbe su uso para evitar que los asistentes saquen fotos o graben videos, advirtiendo que quienes rompan esta regla pueden ser invitados a retirarse definitivamente del establecimiento. Esta medida, que nació hace un par de años en la cultura de clubes de Berlín y ya se extiende por toda Europa, busca que la gente viva el momento real en el lugar registrado a través de una pantalla. Además, protege la privacidad de los asistentes en la escena electrónica, evitando que los desconocidos se sientan expuestos en las redes sociales, mientras que los DJs aseguran que la energía de la pista y de la conexión con el público sin teléfonos mejora notablemente. Lejos de quedar solo en las noches danesas, esta tendencia nocturna comienza a replicarse en otros rincones del mundo y además en otros rubros, como por ejemplo determinados recitales donde los artistas te prohíben la entrada del celular para que el show sea una experiencia única e irrepetible y de manera presencial. Al no haber pantallas levantadas, la dinámica cambia por completo. La gente baila más, conversa con mayor libertad y se conecta de manera más genuina con el entorno al que asisten. Del disco Kaya del año 1978 llega Bob Marley and the Wailers y su clásico sin discusiones, Is This Love. Les conté que fui a Jamaica y conocí su casa, su estudio, el Taff Gong y todo eso. Algún día podríamos hacer un especial de Bob Marley. ¿Qué les parece?

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9: Respecto de lo que sucede, la verdad es que no podemos quedar ajenos a cuestiones que tengan que ver con el mundo, más allá de que La Noche del Acero sea un programa que se dedica exclusivamente a la música, el arte y al espectáculo. Lo que hacemos entonces inteligentemente es ligar la música y el arte, junto al espectáculo, obviamente, que esto implica, con cuestiones que tienen que ver con la realidad del mundo. Y lo que sucede en Colombia, lo que sucedió y sucede en Colombia, es un hecho trágico que no podemos pasar por alto, ¿no? Y sin embargo, lo vamos a incorporar a David Bisbal, a Laura Flores y a Ninel Conde, que son tres artistas internacionales que estaban en este momento en Colombia cuando sucedió la tragedia que sucedió, la tragedia geográfica que sucedió, el terremoto ya pasó de sismo, ¿no? Por la magnitud 7.4 en la escala de Richter, ya no es un sismo, es un terremoto. Bueno, había celebridades de gira, de conciertos, de giras de difusión, etcétera, cuestiones profesionales y protocolares que implicaron que los artistas estuvieran en Colombia durante este terrible momento. Y David Bisbal, que tal vez es el que más conocemos, si bien no suena ni sonará en términos musicales en este programa, no tengo nada en contra, es simplemente una cuestión de géneros musicales, pero no lo negamos, no negamos su presencia artística, ¿no? Se manifestó, dijo que por suerte él no corrió ningún riesgo, los colegas que lo estaban acompañando tampoco, pero porque justo estaba en Bogotá y en Bogotá tal vez la réplica fue menor, pero sin embargo es absolutamente consciente de lo que sucede y todo el mundo pidiendo donativos y cualquier manera de ayudar. Por lo tanto, La Noche del Acero no es ajena a lo que está sucediendo en Colombia. Abrazamos y nos solidarizamos con esta terrible tragedia. Año 2009 sale un discazo que se llama It's Not Me, It's You. Y estamos hablando de la enorme Lily Allen y su Who'd Have Known. Para el que quiera subir el volumen, por supuesto, en esta noche del acero de miércoles.
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Los presidentes del mundo hoy agarran canciones de artistas internacionales y las utilizan para campañas como si fueran propias. El mismísimo presidente de la República Argentina utiliza una canción de La Renga que empieza diciendo: hola a todos, yo soy el león, ¿verdad? Bueno, lo mismo sucede con Trump y la Casa Blanca, que agarra canciones que les gustan y las utiliza. Y en los últimos años utilizó canciones de Sabrina Carpenter, de Ariana Grande o de Katy Perry. Y son canciones utilizadas con fines propagandísticos que utiliza la Casa Blanca y el presidente de los Estados Unidos. Respecto de esto, que no es ni más ni menos que el contexto, ahora empieza la noticia. Si bien Donald Trump utiliza canciones de Taylor Swift para sus campañas políticas, no hay ninguna novedad que Taylor Swift, en términos de visión del mundo, es bien antagónica a la visión del mundo que tiene Donald Trump, ¿verdad? ¿Qué hizo el artista? Fue muy sencilla su respuesta, ni siquiera abrió la boca. Tomó la canción August, que es la que utiliza Donald Trump, y la canción Red, si les gusta más, y directamente las bajó de las listas. ¿Sabes qué? ¿Querés usar esa canción? No la vas a encontrar. La noticia dice: no es la primera vez que vemos cómo un artista denuncia el empleo de sus canciones en publicaciones o en redes sociales en contra de Donald Trump o de la Casa Blanca. ¿Qué hizo? Entonces, bajó las canciones de las listas de reproducción. No le interesa, ella es compositora, tiene 2 millones de canciones, 2 millones de éxitos. Seguramente en las próximas elecciones, dependiendo del suceso, vuelve a poner las canciones en las listas. Para algo es su autor y su dueña, para que no puedan ser utilizadas por el actual presidente de los Estados Unidos. La película es una remake, no es la original. Se estrenó en el año 2013, se llamó The Great Gatsby, o El Gran Gatsby, como la conocemos nosotros. Esta remake fue protagonizada por Leonardo DiCaprio, y si hay película, hay soundtrack. El disco se llamó lisa y llanamente con el nombre de su director, Music from Baz Luhrmann's Film, y es El Gran Gatsby, que tiene a Lana del Rey interpretando Young and Beautiful, para el que quiera subir el volumen, por supuesto, en esta noche del acero de miércoles.

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6: Segunda curiosidad de esta noche, curiosidad nocturna, y nos vamos a ir a Japón, donde las noches parecen una película de ciencia ficción. A ver, ¿de qué se trata esto? Escondido en las montañas de los Alpes japoneses, el pueblo Shirakawa-go es uno de los destinos más fotogénicos del mundo entero, gracias a sus famosas casas tradicionales con techo de paja, súper inclinados. Estas estructuras, que tienen más de 300 años de antigüedad, fueron construidas con una técnica insólita. No se utilizó un solo clavo para su fabricación, sino que se unieron únicamente mediante cuerdas y vigas de madera encajadas a la perfección para resistir algunas de las nevadas más extremas del planeta Tierra. Gente, esto es una locura. Sin embargo, la verdadera magia del lugar se revela cuando cae el sol y los turistas de excursión diaria se van, permitiendo que la aldea recupere la paz rural absoluta, acompañada solo y solo por el sonido del viento y del agua de los canales que la rodean. En la oscuridad de la noche, sin iluminación tenue, con las pocas lucecitas amarillas que tienen las casas y el reflejo de la luz sobre la nieve, crean una postal completamente surrealista que transporta a cualquiera a una película de ciencia ficción. Si bien por lo general el turismo suele concentrarse durante el día, también hay viajeros que deciden pasar la noche en este pueblo. La particularidad es que en el alojamiento disponible hay un único solo formato. El pueblo no tiene grandes hoteles, sino que los visitantes se tienen que hospedar obligatoriamente en la casa de alguno de los pueblerinos, cenando comida casera junto a la familia anfitriona y disfrutando del calor del hogar tradicional en medio de una absoluta desconexión en la montaña. Vamos a repetir el nombre del pueblo por si alguien lo quiere googlear y descubrir esta maravilla. Shirakawa-go o geo. Shirakawa-go. El disco se grabó en el año 2004, salió en el año 2005, se llamó Mind, Body and Soul. Estamos hablando de la bellísima, en todos los órdenes, Joss Stone y su bella Spoiled, para el que quiera subir el volumen, por supuesto, en esta noche del acero de miércoles.

aman, los críticos lo desprecian. Para mí eso es un titular malintencionado justamente para generar la atracción. Es italiano, va a hacer un solo concierto en la República Argentina y este concierto, él y un piano de cola, nada más, sucederá el 1 de marzo del 2027 en el Teatro Colón, amigos. Como esto ya está prácticamente sold out, entonces finalmente agrega otra función y lo va a hacer en el Movistar Arena. Tiene alguna que otra canción con más de, escuchen esto por favor, 700 millones, ¿entienden? 700 millones de reproducciones en las plataformas digitales y sin embargo la prensa especializada no lo quiere y lo rechaza. Así, más o menos reza el título. Él nació en Turín en el año 1955, estudió en el Conservatorio Giuseppe Verdi de Milán con Luciano Berio y empezó su trayectoria en el mundo de la música contemporánea desarrollando un lenguaje propio y un minimalismo musical. Por eso la prensa me dio que no lo puede encajar en ningún lugar. ¿Cómo se llama? Ludovico Einaudi. Ludovico Einaudi va a tocar como única fecha el 1 de marzo de 2027 en el Teatro Colón y ya está completamente colapsado, sold out, y por esta locura va a dar un nuevo concierto el 3 de marzo en el Movistar Arena. Si a alguien le gusta la locura de la música clásica con Ludovico Einaudi, googleenlo, búsquenlo, van a entender por qué esta mujer lo menciona y habla de arte, música y espectáculos en esta noche del acero. Esto se cuenta fácil y rapidito. La canción se compuso en el año 2024 por su autora y aparece por primera vez en su disco. Ella se llama Chapel Roan. ¿Pero qué pasó? Invitados a un programa de televisión fueron los Franz Ferdinand hace muy poquito e hicieron su propia versión. La forma correcta de anunciarla es The Chapel Roan por Franz Ferdinand. Good luck, babe. Para el que quiera subir el volumen, como decimos siempre, en esta noche del acero de miércoles que se empieza a despedir.

0: Muy bien, amigos, nos tenemos que ir. Miren sus relojes. Antes que nada, no crean que no estamos en constante información directa con lo que está sucediendo en el juicio de el Piti Álvarez o Cristian Álvarez, como más les guste. No es que estamos exentos de esto, es que ayer vimos las primeras sesiones, se quedó dormido en las sesiones. Son 11, algunas se sucederán atrás de otra, algunas se postergarán por determinados conflictos entre las partes, pero el juicio se va a llevar a cabo. Cuando tengamos una noticia un poco más concreta, o al menos una sentencia un poco más concreta, contaremos. No quiere decir que no estemos al tanto de lo que está sucediendo con el Piti Álvarez. Ojo, estamos súper atentos. Lo que pasa es que no hay mucho para contar al momento, ¿verdad? Estuvo en la musicalización, edición y operación técnica Rodrigo Grandona. En las curiosidades del mundo nocturno, Martincito Arrojo. Para todo lo demás estuve yo. Me llamo Carla Ritrovato, les mandamos un beso gigante y ojalá que mañana jueves, mi día favorito de la semana, podamos encontrarnos todos nuevamente acá. Un beso muy grande y que descansen.
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Muy bien, amigos, buenas noches para todos. Heme aquí nuevamente, Gabriel Alejandro Girala en Radio Cero. Cuando no, estamos en la mañana, en la tarde y también para cerrar la jornada. Por supuesto que en cada participación el rol es distinto. Ahora lo que vamos a hacer es escuchar algunas canciones y por supuesto compartir algo de contexto de los artistas invocados para esta noche aquí en Cero Playlist. Desde ya, un placer acompañarlos. Es genial estar aquí con ustedes. En serio que representa para mí un juego esto. Estar recomendando canciones es una actividad hermosa. Si les parece, vamos a arrancar ya. Vamos a estar hasta las 12 de la noche. Pero quiero presentar a la primera agrupación. Sí, estamos hablando de Sei Shi Shi. Y lo que tiene lugar ahora es algo llamado Prism. Y Sei Shi Shi es un grupo de disco y también funk. Tiene origen en Brooklyn, se forman en 2021, es una banda muy reciente, liderado por las cantantes clásicamente entrenadas Pilla y Sabrina y también Nia. Bueno, su música, que ellas mismas describen como un discodelic soul, combina disco, funk, sobre todo ese funk más de los 70, y mensajes sumamente feministas. La historia de su formación es medio graciosa, porque Cunningham vivía debajo del departamento de Malik, las integrantes, ¿no?, en un edificio, y solo la conocía porque la escuchaba cantar hasta tarde, caminando con los tacos puestos. El nombre del grupo es en homenaje, un poco silencioso, a Nile Rodgers, sí, integrante de Chic, a quien el propio Rodgers les mandó un video diciéndoles que estaba encantado de verlas hacer música inspirada en la suya de manera tan orgánica. ¿Qué tal? Amigos, vamos a presentar a Sei Shi Shi con la primera canción de Cero Playlist. Bienvenidos a todos.

ustedes que noten el nombre de Neil Francis, recuerden que yo se los conté. Neil Francis no es una persona, es un dúo, recuerden eso. El australiano Jordan Feller, nacido en Sydney, y el californiano Mark Gilfry. Se conocieron en el año 2012 y formaron el proyecto en 2016, cuando Jordan llamó a Mark para cantar en uno de los demos y, nada, tuvieron un enamoramiento musical. Tanto lo que escucharon que Neil Francis nació como de ese accidente. Y lo que vamos a escuchar es algo llamado Tuesday, que nació de la monotonía de los largos días de verano en Los Ángeles, cuando reinaba la pandemia, por cierto, virus, con un sonido que rinde homenaje al house francés de la década del 90. Amigos, Tuesday, Neil Francis.

Una de las bandas favoritas de este espacio, de quien les habla, es Massive Attack, y aquí tenemos una gran colaboración en el primer trabajo de Massive Attack, y esto lo hace con Yara Nelson. Massive Attack surge en Bristol, esto es en Inglaterra, concretamente en el barrio de Southport, y más allá de que ellos venían haciendo algunos trabajos desde los 80, su debut se da con Blue Lines, que es el disco que estamos escuchando, 1991. Fue el primer gran exponente de lo que luego se llamaría, gracias a ellos, el trip hop, que es un género que de alguna forma mezcla hip hop, el americano, ¿no?, con un sonido de los clubes, de los boliches británicos. Hay algo de soul, hay algo de funk, hay algo de reggae. Y por otra parte, Yara Nelson es una de las grandes protagonistas del primer disco de Massive Attack, porque es la voz principal femenina del disco. Bueno, lo que estamos escuchando es algo llamado Lately, pero ella también aparece en Daydreaming, otra gran canción, y la mejor canción del disco, como lo es Unfinished Sympathy. Amigos, Massive Attack, Yara Nelson, Lately.

momento de escuchar a Dubs, este trío de Manchester formado allá por los 90 que dejó una marca indeleble, te diría, en el rock británico de principios de los 2000. Su sonido un poco melancólico, expansivo, que mezcla un poquito de post-punk con Britpop, podría decirse. Es como a la salida de todo el movimiento de Oasis y de Blur, ¿no? Bueno, comenzaron a surgir proyectos con este tipo de sonido. Lo que vamos a disfrutar es algo llamado Prisoner.

Bueno, música electrónica, y de hecho nos vamos cuando es un poquito más instrumental la música electrónica. Y grandes referentes tenemos, y entre ellos Who Made Who, sí, los daneses, que nos han visitado muchas veces en tierras argentinas y mendocinas, cuando están en sus primeros pasos allá por el 2012, claro, tienen un sonido un poquito más orgánico. De hecho, al día de hoy también lo siguen conservando. Pero hay algo, porque en este disco llamado Brighter hay un sonido que de alguna forma la primera vez que lo escuché me hizo acordar a Queens of the Stone Age, ¿no? Otra gran banda que también nos gusta muchísimo aquí. Y resulta ser que Josh Homme, el cantante, el líder de Queens of the Stone Age, se hizo fan de la banda y llegó a tocar en vivo en una de sus canciones. Esto es impresionante, y este es con este disco, es como que hay un punto en común y evidente, porque a Josh Homme le ha gustado esto. Amigos, lo que vamos a disfrutar es una canción larga, es un viaje lo que propongo aquí. Es Below de Sherry Moon.

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de las grandes referentes de la década del 90, finales de la misma y también de este programa. Erika Badu, cuyo nombre real es Erika Abby Wright, nació en 1971, esto tuvo lugar en Dallas, Texas. El Ka de Erika, ¿no?, es un término egipcio que refiere al yo interior, y el Badu, su sonido de scat jazz favorito. Es así como logra este alter ego. Desde su debut en 1997 se posicionó como la figura central de un nuevo movimiento de aquellos años, el Neo Soul. Así que con otros referentes como puede llegar a ser D'Angelo, recientemente fallecido el año pasado, o hasta te diría Maxwell, sí, bueno, se establece como este trío, ¿no?, más poderoso y referente de los 90 en Neo Soul. Lo que vamos a escuchar es algo llamado Apple Tree.

dueto electrónico sueco integrado por Yukumi Nagano como la voz principal de raíces japonesas, bueno, ha conquistado por supuesto gran parte de la escena. Ha colaborado con muchísimos artistas, las más renombradas o famosas o recordadas, Gorillaz y De La Soul, entre otros artistas más. Amigos, lo que vamos a escuchar es algo llamado Hold On.

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Post Malone. 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

0: Had Some Help. Post Malone. 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
0: Teddy Swims. The Doors.

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Aldous Tay, Kendrick Lamar, SZA. 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
9: ¿Qué tal? ¿Cómo les va? Muy buenos días para todos y bienvenidos al aire de Radio Cero. Aquí estamos, punto de partida, noticiero, hasta las 9, música y noticias. Nos queda un minuto para las 8 de la mañana. Es un placer estar aquí compartiendo información, realizando una interesante cocina de los acontecimientos y de los hechos que ocurren en la Argentina, sobre todo en el mundo, en la región. Y lo compartimos durante una hora con ustedes. Gracias por estar allí. Recordá que te podés comunicar al 11 28 60 0071. Está Gabriel Vélez en la operación técnica, en la musicalización, en la puesta en el aire de este programa. Quien te habla, Ignacio Nato Esteller. La información, lo que pasa hoy, día jueves 13 de agosto del 2026, tiene que ver con estos temas. Hoy a las 4 de la tarde el INDEC publica la inflación de julio y las consultoras no se ponen de acuerdo. La estiman entre 1.8% y 2.8%. Hay una franja ahí en el medio, veremos qué pasa. Mañana, obviamente, en nuestra edición de día viernes va a ser materia de análisis. La economía argentina crece, pero el empleo registrado lleva casi un año seguido en caída. Es la primera vez en cuatro presidencias que las dos cosas pasan al mismo tiempo. Lionel Messi publicó una carta para despedir a su papá y en el medio dejó una frase sobre su futuro en el fútbol que nadie esperaba. La comunidad científica se movilizó ayer al obelisco. Hablan de un desfinanciamiento sin precedentes. Desde el CONICET dicen que ese diagnóstico es falso. Vamos a escuchar las dos partes en un ratito. Un tribunal ordenó el embargo de bienes de Cristina Fernández de Kirchner en la causa de vialidad. Entre ellos, el departamento donde hoy cumple prisión domiciliaria. Y el que rompe el molde es este tema. Lo vamos a hacer sobre el final, así que quédate. La colección de arte privada más grande que tuvo Argentina sale a remate en Nueva York por 450 millones de dólares. Nunca ni una sola vez se exhibió aquí en el país. Y ahora va a remate. Jueves gris y frío en las tres plazas en Mar del Plata. Mínima de 5 y 9 grados según la fuente, hay que tener cuidado con esto. Pero bueno, está fresquito, máxima de 11. Cielo cubierto todo el día, no sale el sol. Viento del sudeste moderado. Ojo, para mañana viernes anticipan ráfagas de hasta 50 kilómetros por hora, así que si tenés algo colgado afuera, guárdalo. Hoy es el día de entrarlo. Pinamar, arrancamos con 7 grados, máxima de 11, nublado, sin lluvia, campera y bufanda, la típica. Mendoza amaneció muy fresca, 2 grados, la máxima trepa 11, día un poquito partido porque va a haber mucho frío durante la mañana, frío duro, seco, y algo más amable al mediodía. Si sacás el auto antes de las 8 de la mañana, contá el tiempo del parabrisas porque puede estar medio congelado. 8 de la mañana, 2 minutos. Es un placer estar con ustedes todas las mañanas. Radio0.fm, nuestra página web donde nos escuchás en vivo. ¿Por qué nombramos Mar del Plata, Pinamar, Mendoza nuestras sedes? Porque allí nos escuchamos en el aire de la radio. Mar del Plata 98.9, Pinamar 107.5 y Mendoza, como ya sabes, 91.1. Gracias, comenzamos de esta manera. A partir de ahora, buena música y desarrollamos los temas que te acabo de proponer.

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2: ¿Cómo venimos? ¿Cómo arrancaste la mañana? ¿Estás bien? ¿Estás medio dormido o ya llevas varias horas despierto? ¿Desde dónde nos escuchás? Contame al 11 28 60 0071. Ampliamos información, este informe sobre la economía argentina. 11 meses, sí, 11 meses seguidos de caída del empleo registrado en la Argentina. Y acá está lo raro, en ese mismo periodo la economía creció. O sea, el Producto Bruto sube. El riesgo país está en un nivel bastante bajo, el más bajo en 8 años. La inflación es la mitad de la que era hace 3 años. Todos los tableros marcan en verde y sin embargo el trabajo en blanco se sigue achicando. Los economistas le pusieron nombre a esto, que es la recuperación pero sin empleo. No es un invento argentino. Estados Unidos lo discutió bastante después de la crisis del 2008, cuando la economía volvió a crecer y el desempleo tardó años en bajar. Lo argentino es la intensidad, porque acá hubo repercusiones flojas y recuperaciones fuertes, pero el empleo más o menos acompañaba. Esa desconexión es la más marcada de las últimas 4 presidencias. ¿Cuánta gente? Y bueno, depende de qué estés midiendo. Si tomás el total de los trabajadores registrados con la serie desestacionalizada, o sea, la caída desde fines del 2023 es de unos 235.000 puestos de trabajo. Si tomás solamente asalariados registrados, trepa a más de 320.000. La diferencia no es un error, es qué universo mirás. El número está entre 235 y 330. Mil, obvio. En cualquiera de las dos puntas es mucho, ¿eh? 4 de cada 10 de esos puestos son de la industria, el resto se reparte en comercio, construcción y transporte. Ahora, la gente no dejó de trabajar, trabaja distinto. Mientras se destruían esos puestos en blanco, crecieron los monotributistas. De hecho, esto fue lo que dijo Milei justificando esta situación hace varios meses. Son unos 160.000 más en 2 años y medio. 160.000 más monotributistas. El que perdió el empleo registrado no consiguió otro igual. Pasó a facturar, a hacer una changa, a manejar, a pedalear para alguna aplicación. Con esto cierro. El Observatorio de la Deuda Social de la UCA hizo una cuenta larga de desempleo, subempleo, precariedad, todo junto. Y le dio que la población con problemas de empleo está entre el 28 y el 30% en la Argentina. El dato oficial de desocupación es del 6%. Quédate un poco con esto para debatir o para que arranques el día. La torta está creciendo, pero la discusión es quién se lleva el pedazo. 8 de la mañana, 10 minutos. Continuamos en Punto de Partida.

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2: Fuiste papá, amigo y representante. Eso escribió Lionel Messi ayer, 4 días después de la muerte de Jorge, su padre, a los 68 años, en un sanatorio de Rosario. Lo publicó en Instagram, donde lo siguen 515 millones de personas. Y eligió una foto cualquiera, las dos en un predio deportivo, él sentado, el padre parado al lado, mirando a cámara. Y después escribió algo largo, que es lo que casi nunca hace, digamos, Messi. Contó que Jorge lo llevaba a entrenar apenas salía del trabajo, que estaba en todos los partidos, que fue las tres cosas, padre, amigo, representante, que sabía cuál de las tres tenía que ser en cada momento. Contó el Mundial, que Jorge le insistía para que lo jugara y que justo antes de que empezara fue cuando peor se puso. Que era la primera vez que su padre no iba a estar en un torneo, que la madre le decía que se iba a recuperar, que iba a poder viajar. Y contó el detalle que más duele, que no tiene nada que ver con el fútbol. Después de cada partido esperaba el mensaje de su viejo. El mensaje no llegaba, y ahí entendió lo que estaba realmente pasando, ¿no? Escribió que llegaron a la final y Jorge no estuvo, que él quería ganarla para llevársela, que esta vez intentó ir contra su cuerpo y el cuerpo no le dio. En el medio de todo eso, deslizó una frase que hoy están levantando todos los medios del mundo, que tiene dudas de seguir jugando mucho tiempo más. Cerró diciendo que va a transmitirles a Tiago, a Mateo, a Ciro, lo mismo que recibió de sus padres. Y las últimas tres palabras fueron: te amo, pa. Hay mucha repercusión sobre esto en rosarinos, en gente que nació en Rosario y que son reconocidos. Como por ejemplo Pachu Peña, en las redes sociales habló muy bien de Jorge Messi. Todo el mundo hablando muy bien del papá de Messi. Y yo lo que recupero de las redes sociales es un informe que hizo el doctor Jorge Tartaglione, que contó cómo Messi, Jorge Messi, ayudaba mucho a la comunidad científica y sobre todo científica médica. Escuchen este informe.
3: Es una historia que quiero que vos la sepas. Tuve la oportunidad de escuchar al doctor Juan Di Santo del Hospital Videla de Rosario. Y voy a contar una historia de Jorge Messi que a mí me pone la piel de gallina. Jorge Messi, el padre de una de las personas más famosas del mundo, escucha esto. Se enteró que había chicos que tenían el mismo problema que había tenido Lionel cuando era pequeño. Se acercó al municipio de Rosario, habló con el municipio de Rosario y le dijo: mira, cada vez que vos tengas un chico con este problema, nosotros nos hacemos cargo. El municipio le dijo: mira, yo no tengo problema porque lo puedo pagar, lo puedo hacer. Pero vos me podés ayudar a formar, escuchá esto porque te pone la piel de gallina, vos me podés ayudar a formar médicos, enfermeros, hemoterapistas para que sepan de trasplante de médula ósea. ¿Sabés qué hizo Jorge Messi? Habló con directamente, ese es el Hospital Videla que estás viendo ahí. Habló con el Hospital Valdebron de Barcelona y se encargó de las rotaciones, de todo el servicio de terapia, de trasplante de médula ósea de ese hospital, y lo llevaba a cada uno de los médicos y a cada uno de los enfermeros al Hospital de Barcelona a formarse, a ese hospital que se llama Valdebron. Ahí lo llevaba, lo formaba, los traía. Pero mirá qué dato más tremendo que te muestra la calidad de persona que era. ¿Sabés qué hizo? Se encargaba de todo, del viaje, del pasaje. Uno de los hijos de Jorge Messi los esperaba en el aeropuerto de Barcelona a los médicos y los llevaba hasta el hospital y se encargaba de absolutamente todo. ¿Sabés lo que quería Messi, Jorge Messi? Que esos médicos vuelvan a Rosario y puedan aplicar lo que habían aprendido. Y lo logró. ¿Sabés por qué lo logró? Porque hoy ese hospital hizo ya 100 trasplantes de médula ósea. ¿No es para ponerte contento que estas cosas no se sepan y la humildad de esta gente? Robert, lo quería contar.
2: Jorge Messi y la carta que le escribió su hijo Lionel. 8 de la mañana, 18 minutos. Gracias por estar allí. 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Ya venimos.

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2: Exactamente hasta las 9 de la mañana compartimos información aquí en el aire de la radio, en Radio 091.1 en Mendoza, en Mar del Plata 98.9 y en Pinamar 107.5. Mientras vos volvías de trabajar ayer en la tarde, en el obelisco había investigadores del CONICET, del INTI y de las universidades reclamando por el presupuesto. Hubo movilizaciones en todo el país. La palabra que usaron es bastante fuerte: cientificidio. Vamos a los números que dan ellos porque son verificables, ¿eh? Alberto Kornblitz, biólogo molecular del CONICET, dice que la inversión en ciencia y técnica cayó del 0.35 al 0.14% del Producto Bruto del país. Diego Golombek lo ubica entre el 0.13 y 0.14 y recuerda que la ley marca un objetivo cercano al 1% para el 2030. El inmunólogo Jorge Hefner señala que los salarios del CONICET se despreciaron entre un 38 y un 45% según el escalafón, y que la Secretaría de Ciencia y Técnica lleva 3 semanas sin titular. Impulsaron una carta abierta dirigida al presidente y al jefe de gabinete. La firmaron más de 2.500 personas, entre ellas más de 20 premios Nobel. Uno de los firmantes es Paul Nurse, Nobel de Medicina y presidente de la Royal Society de Londres. La carta menciona la disolución de institutos como el Nacional del Cáncer, el de Semillas, el del Agua, el de Medicina Tropical. Ahora vamos a la otra parte. El presidente del CONICET, Daniel Salamone, dio una entrevista y su respuesta es frontal. Dice que es falso que los científicos se estén yendo del país y que la mayor parte de las salidas ocurrieron durante la gestión anterior. Sobre el desfinanciamiento, contesta con becas. 1.750 becarios ingresados en el 2024, un esquema sostenido de 1.800 posiciones anuales y una convocatoria para el año próximo de 2.100 becas. Esto quiere decir un 16.7% más. Suma que en el 2025 se resolvieron 400 ingresos a la carrera de investigador y que la facturación por transferencia tecnológica creció cerca de un 400% en 2 años. Él también reconoce un pendiente, la producción científica argentina comparada con la región. Fíjate que ninguna de las dos partes está discutiendo el mismo indicador. Unos miden presupuesto y salarios, y por la otra parte se está midiendo becas y transferencia. Las dos series pueden ser ciertas al mismo tiempo. ¿Vos qué opinás? 8 de la mañana, 36 minutos.

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2: ¿Cuánto dio la inflación de julio? No, todavía no lo sabemos. El INDEC publica hoy a las 4 de la tarde. Lo que sí sabemos es lo que estiman las consultoras, y ahí hay un abanico. Sin repetir y sin soplar, Equilibria la ve en 1.8%, EcoGo, Libertad y Progreso en 2.1%, Analítica 2.2%, LSG, la más alta, 2.8%, el promedio de los bancos y consultoras que releva el Banco Central da 2 clavado. Difieren porque cada uno releva distinta canasta, distintas ciudades y distintos días del mes. Junio había dado 1.9%, el acumulado del año hasta ahí era 16.8%, la interanual 33.5%. Y esto no es un número de diario. De acá salen las actualizaciones de alquileres, de jubilaciones y de créditos UBA. Por su parte, el dólar está quieto. El mayorista cerró ayer a 1.491 pesos con 50. El Blue, 1.535. En el Banco Nación, 1.515 para la venta. Dato para guardar, el dólar subió apenas 2.5% en todo el 2026. Y afuera, lo que puede mover el mes que viene es el barril de petróleo, que cerró ayer a $84.33, empujando por la tensión en el estrecho de Hormuz. Brasil ya reaccionó y su Congreso aprobó una baja de impuestos a los combustibles. Acá el crudo entra por la nafta y la nafta entra por transporte, que es uno de los rubros que traccionó el índice de julio. Mañana, en Punto de Partida, día viernes, analizaremos el dato de la inflación. ¿Y cómo afecta a tu bolsillo? Ya venimos.

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2: 450 millones de dólares. Si ya quisieras, ¿no? Ese es el valor que se le puso a una colección de arte que estuvo guardada en la Argentina durante décadas y que ahora sale a remate en Nueva York. Adentro hay obras de Van Gogh, de Degas, de Renoir, de Godin. Según el sitio especializado ArtNet, que dio la primicia, uno de los Van Gogh podría llegar a los 200 millones de dólares él solo. La colección era de Nelly Arrieta de Blaquier, heredera del ingenio Ledesma, y de su marido, Carlos Pedro Blaquier. Ella fue una de las grandes mecenas del arte argentino, fundó la Asociación de Amigos del Museo Nacional de Bellas Artes, es decir, dedicó buena parte de su vida a que otros pudieran ver arte. Y acá está el detalle que a mí me frenó y me impactó. Su propia colección no se exhibió nunca en el país, ni una vez. En 1995, el New York Times la describió como la dueña de la colección privada más grande de la Argentina y aún así sabía con certeza que había adentro. Nelly murió en el 2020, Carlos Pedro en el 2023, los cinco hijos decidieron venderla. Hay un capítulo aduanero acá, porque alrededor de una docena de esas obras habían salido del país hacia Luxemburgo bajo régimen de exportación temporaria que permite sacarlas sin pagar ciertos tributos con la condición de que vuelvan. Hubo expediente, se resolvió en julio pasado. Se van a ver en otoño en Nueva York y para eso hay que sacar un pasaje. 450 millones de dólares en arte, la colección más grande de la Argentina, se remata en Nueva York. Ya venimos con una efeméride musical espectacular, así que prepará

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1: Los Ángeles, 13 de agosto de 1952, estudio Radio Recorders. Detrás del micrófono hay una mujer de Alabama, Willie Mae Thornton, que empezó a cantar profesionalmente a los 14 años. En la batería, el director de orquesta Johnny Otis. La canción se la habían escrito el día anterior y Otis la había pedido a dos pibes de 19 años, Jerry Lieber y Mike Stoller, que le hicieran algo a medida. La vieron ensayar, se fueron a un rincón y volvieron en unos 12 minutos con Hound Dog, una mujer echando de su casa a un tipo que vive de ella. Thornton no la canta, la gruñe. Fue el único gran éxito de su carrera, más de 500.000 copias, 7 semanas número 1 en el ranking de Rhythm and Blues. 4 años después la grabó el gran Elvis Presley y quedó pegada a él siempre. Pero bueno, recordamos a esta gran artista, a Willie Mae Thornton, como la gran autora. Mike Stoller, uno de los autores, lo explicó de una manera que ordena todo. Ella le estaba cantando a un hombre. Willie Mae Thornton entró al Salón de la Fama del Rock recién en el 2024, 40 años después de morir. Escuchamos Hound Dog en el final de Punto de Partida. Big Mama Thornton, 1952, efeméride musical. Chau.

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11: Ciencia en lucha. La comunidad científica marchó al obelisco contra los recortes del gobierno. La comunidad científica se manifestó contra la pérdida de puestos de trabajo y el freno de las investigaciones. Advierten que los recortes también golpean al INTI y al sector nuclear.
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Bueno, momento de comenzar con este jueves. ¿Cómo les va a todos ustedes del otro lado? Bienvenidos a este espacio que nos extendemos por 3 horitas. En vivo hasta las 12 del mediodía vamos a estar aquí en la mañana de Mañana Cero, en esta gran radio llamada Radio Cero 91.1 en la ciudad de Mendoza, 107.5 en Pinamar y 98.9 en la ciudad de Mar del Plata. Presento al equipo, como siempre, Gabriel Vélez está en la operación, en el comando, y, bueno, Luca Mancilla, aquí nuestro productor, que nos arroja los temas de lo que vamos a hablar. Amigos, mi nombre es Gaby Girala, y recuerden que nos pueden seguir en las redes sociales, @radio0-argentina, y también, por supuesto, los invito a que descarguen la aplicación de Radio Cero y sean parte del Club Cero. Hoy, ¿qué tenemos? Más allá de hablar de todo, recordemos que nosotros siempre, bueno, vamos pendulando entre noticias más duras y algunas no tanto, un poquito más de divertimento, de color, de recomendaciones. Hoy tenemos una charla de cine con Paula Semis y nos va a estar hablando de una película que en su previa decía como que va a ser la más taquillera, que la va a romper, que va de hecho a correr a la odisea, y con Spider-Man nada está pasando. Amigos, bienvenidos a Mañana Cero.

Seguimos recorriendo este camino de portadas que los protagonistas nos dan la espalda y encontramos una joyita de 1981. De hecho, vamos a escuchar a la gran agrupación Echo and the Bunny Men en su segundo disco llamado Heaven Up Here. Es aquí cuando la banda británica quería la tapa que de alguna forma reflejara el mismo sonido que ellos poseían, ¿no? Esa atmósfera de melancolía, de crudeza y también de una belleza fría, ¿sí? Y para lograrlo, el fotógrafo Brian Griffin los llevó a las costas de Gales, muy cerquita, ¿no?, de Inglaterra, durante la grabación del álbum. Y la imagen es poética porque los cuatro integrantes del grupo están abrigados, parados de espaldas, mirando hacia el horizonte infinito, con el sol cayendo, las olas heladas rozándole los pies y las gaviotas cruzando el cielo. Una postal que transmite el frío de la playa antes de que suene la primera nota, sin dudas. Amigos, escuchamos en esta mañana Echo and the Bunny Man.

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Bueno, según un informe reciente de la Universidad de Buenos Aires, elaborado por el Observatorio de Creencias, atención con esto, el 35,5% de los argentinos recurrió a un templo o también una iglesia en el último año para buscar algún tipo de asistencia. Esto no tiene que ver tanto con el plano espiritual. Aunque el acompañamiento espiritual sí sigue siendo el motivo principal, la crisis económica ha volcado a miles de personas argentinos a buscar respuestas materiales inmediatas. Hablamos de una necesidad concreta, porque el informe revela pedidos urgentes en alimentos, ropa, trabajo y cobijo, además de apoyo escolar y capacitación laboral. ¿Quiénes son los que más acuden, o por lo menos con más frecuencia? Bueno, principalmente fieles evangélicos, adultos mayores de 50 años, concentrados en temas de salud, y sectores con un menor nivel de instrucción formal, quienes hoy sufren el impacto más duro de la economía.

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Atención, si usás Mercado de Pago o Naranja X o alguna billetera virtual para pedir crédito. Atención con eso. Bueno, hay novedades en el Congreso porque se presentó un proyecto para frenar los abusos en los préstamos digitales y evitar el sobreendeudamiento. Esta iniciativa, impulsada por el diputado Pablo Juliano, busca ponerle un límite a las tasas altísimas y a las prácticas engañosas de estas plataformas, de las billeteras virtuales. Hoy en día la mora en las billeteras virtuales alcanza casi el 30%, afectando principalmente a jóvenes y sectores de menores ingresos que se endeudan para poder llegar a fin de mes. ¿Qué es lo que busca este proyecto? Bueno, una transparencia total, prohibido preaprobar sin evaluar, eso a veces tiene como un sustento por parte de bancos más formales, y también fin al costo de la mora, ¿no? Que viene siendo un problema en la República Argentina, y también de alguna forma una posibilidad de rehabilitación financiera, un procedimiento judicial para refinanciar deudas de forma justa sin quedar excluido del sistema. Amigos, continuamos en Mañana Cero.

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6: Colombia decreta 3 días de duelo nacional por el terremoto. El presidente de Colombia, Abelardo de la Espriella, se solidarizó con los familiares y allegados de las víctimas del sismo de magnitud 7,4.
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Bueno, atención a todos los fanáticos de la música internacional y de alguien que tiene muchos clásicos en su haber, sí, porque hay novedades sobre la salud de un gigante, sí, sin dudas. A los 81 años, y no lo decía por su edad, sí, Rod Stewart tuvo que suspender las fechas restantes de su gira de despedida, One Last Time, sí. El legendario cantante británico fue sometido con éxito a un procedimiento coronario de rutina para la colocación de un stent. Y aunque la operación fue un éxito y el propio artista ya retomó parte de sus actividades diarias, los médicos le exigieron 4 semanas de reposo absoluto, obligándolo a cancelar sus shows previstos en Estados Unidos y en México. Tranquilidad para los fans, Rod se encuentra estable y de muy buen ánimo y concentrado en ponerse en forma para encarar el tramo final de su carrera, fue lo que dijeron desde la productora. Recordemos que este tour marcaba el inicio del adiós de las grandes giras mundiales para el músico, quien tiene previsto finalizar definitivamente sus shows en vivo hacia 2027. Veremos cómo evoluciona esto, si lo estira un poquito más o, bueno, lo corta de lleno, preservando su salud. Así que desde acá le deseamos una pronta recuperación y, como siempre digo, una excusa perfecta para escuchar en la mañana a Rod Stewart.

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Bueno, vayan preparando sus preguntas y nos las pueden enviar al 1128-600071. 1128-600071. ¿Por qué? Se preguntarán. Bueno, día jueves vamos a hablar un poco de cines, vamos a hablar de actualidad y por qué nadie habla de la nueva película de Spider-Man, por ejemplo. Paula Semis, en un ratito, sí, vamos a estar aquí hablando con ella el Mañana Cero. Y en un ratito comienza la transmisión en vivo a través de nuestro canal de YouTube. Así que los invito a todos a que vayan y lo visiten, @radio0-argentina o Radio Cero, todo junto, así nos van a encontrar. En un ratito, charla con Paula Semis.

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3: Si tenés una preguntita, 11-28-60-00-71. Preguntita de qué, de cine, por supuesto, porque estamos con Paula Semis. Y también les recuerdo que nos pueden seguir en YouTube, ¿sí? Porque estamos saliendo en vivo, @ Radio Cero Argentina o Radio Cero, todo junto, como prefieran. Paula Semis.
4: Radio Cero, me gustó. Hola.
3: Hay que aclarar porque...
4: Sí, ¿no? Está muy bien. No sabía que te llamabas Alejandro.
3: Sí, Gabriel Alejandro. Gabriel Alejandro. Trato de que el nombre combinado siempre quede presente. Creo que es como una marca... Es fuerte, sí. ¿Cierto? Que tiene como...
4: Es como estanciero mexicano.
3: Gabriel algo así, Alejandro. Colombiano, si querés también. Sí, sí, sí, sí. Hay
4: cual.
3: Algo ahí.
4: Tal cual.
3: Me gusta. Por eso a mi hijo ya le puse dos nombres.
4: ¿Dos nombres?
3: Sí.
4: Pero de esa...
3: No tan así. Okay. Es una mezcla entre nombre italiano y portugués.
4: Ajá.
3: Pietro Caetano.
4: Ah, bien.
3: Bueno,
4: importante el nombre.
3: Importante.
4: Quiero con presencia.
3: Quiero que juegue bien al fútbol. hay que empezar por el nombre.
4: Está muy bien. Nunca vaya a querer jugar otro deporte.
3: No importa. El que sea, no importa.
4: Claro, sí, tal cual. Bueno, ¿cómo
3: Pablo
4: andan?
3: Querida,
4: ¿cómo
3: bien.
4: Están?
3: Muy bien.
4: Bueno, me alegro.
3: Fui al cine.
4: Fui al cine.
3: Contenta.
4: Estoy muy contenta. Vamos a hablar del mejor superhéroe de todos los tiempos.
3: Es tu favorito.
4: Y vengan de a uno.
3: Para vos, el Hombre Araña le gana a Batman.
4: Sí.
3: Es mejor que Superman, ni hablar.
4: Es que Batman no es un superhéroe.
3: Bueno, es un vengador técnicamente.
4: Es un justiciero.
3: Bueno, pero ¿realmente lo separás?
4: ¿En qué? ¿En justiciero y superhéroe?
3: Sí,
4: sí. Sí, claro.
3: Bueno, entonces, como superhéroe, el mejor es Spider-Man.
4: Sí.
3: ¿Y como justiciero? Hay otro mejor que Batman, dale, ¿no?
4: ¿Que si hay otro mejor que Batman?
3: Claro.
4: No.
3: Ah, bueno.
4: No, Batman es el mejor.
3: ¿Podemos hacer después un especial de Batman?
4: Sí, total.
3: Bien,
4: me gusta. Joder. Vos sabés que mucho tiempo me gustó Batman y era mi preferido. Y era como, Batman, porque todo el mundo se vuelve loco.
3: Sí.
4: Y tiene una mística espectacular. Pero después con el tiempo yo dije, no, pero es que Spider-Man es adorable. ¿Cómo no quererlo?
3: Spider-Man es más tierno.
4: Sí.
3: También tiene algo que ver con la edad, me parece, del personaje, ¿no?
4: Sí, tal cual. Bueno, Spider-Man es el amigable vecino, el amigable Hombre Araña. ¿Cómo sí. no lo vamos a querer? Y me parece que dentro de los superhéroes es el más cercano al pueblo, ¿entendés?
3: Sí, total.
4: Como que todo el mundo está, o sea, la gran mayoría de superhéroes, está en otra escala a nivel de... conflictos, ¿no es cierto?
3: Sí.
4: Como en una escala como más en el cielo, ponerlo. Vamos a poner sí, en sí, el
3: sí.
4: espacio.
3: Lo das, a ejemplo, a Superman, sí. Es como, exacto. No es humano.
4: No,
3: de hecho,
4: directamente
3: no,
4: no
3: es
4: humano. Uh-huh. Exacto. Pero Spider-Man es el único que está como en el suelo.
3: Con los pies en la tierra.
4: Exacto. Que si te tiene que rescatar al gato de un edificio que se está quemando, lo va a hacer.
3: Claro, hace cosas chiquitas.
4: Exacto.
3: Hasta las más grandes de salvar una ciudad, por
4: exacto,
3: ejemplo.
4: Exacto.
3: De una.
4: Batman no te va a rescatar un gatito.
3: Batman lo que tiene es un conflicto de millonario también.
4: Claro.
3: Que
4: no nos olvidemos de eso.
3: Claro, que un poco te distancia
4: sí.
3: del vínculo que puedes llegar a tener
4: sí,
3: con él.
4: Sí, sí,
3: Spider-Man
4: sí.
3: está luchando por el mango, que es delivery, que es estudiante.
4: Es huérfano. O sea,
3: claro.
4: uno empatiza también con él, por supuesto. Bueno, vamos a hablar de Spider-Man.
3: Bien.
4: Si no se dieron cuenta. Vamos a hablar de Spider-Man, vamos a hablar de la última película. No vamos a dar spoilers.
3: Bueno.
4: Porque bueno, todavía hay gente que no la va a ver, como vos, que todavía no la ves.
3: Sí, sí. Puede que haya mucha gente que no la ha ido a ver todavía.
4: Sí.
3: Siento que no se está hablando tanto de la película.
4: Y lo que pasa es que la misma semana se estrenó la Odisea, también tiene a Tom Holland. Eso es rarísimo, porque en una sala sí. tenés a Tom Holland como Telémaco y en la otra lo tenés como Peter Parker.
3: Puede decirse que Tom Holland hoy es como medio el Timothée Chalamet de hace unos años.
4: Sí, pero que no lo sé. Sí, pero que no lo sea, ya está.
3: Por favor.
4: O sea, yo a partir de acá le diría a Tom Holland, elegí mejor tus proyectos.
3: Total.
4: Anda con cuidado.
3: Que hasta el momento Tom Holland no ha dado una decepción, ¿no?
4: No.
3: Me parece, creo.
4: No. Tiene, lo que tiene Tom Holland es una versatilidad que está muy buena a nivel actuación.
3: Uh-huh.
4: O sea, me parece que conecta muy rápido con el público. Y sí me parece, y esto hablando ya más de la peli, me gustó mucho más Tom Holland como Spider-Man que como Telémaco.
3: Ajá, bueno.
4: está bien, es medio trampa lo que estoy haciendo, porque es un personaje que vos vas construyendo hace 4 películas, pero más.
3: Sí, si hace 10 años que lo tenemos como, sí, como Spider-Man, de una.
4: Pero bueno, siento que conecté más con él en esta...
3: Con Telémaco lo que sucede para mí, de alguna forma, que esto va sin ánimos de spoilear, pero bueno, hay mucha diferencia con su papá, ¿no?
4: Sí.
3: Es como, sí, sí, ¿viste en esos videos de YouTube super ñoños que hacen como la escala de poder?
4: Sí.
3: Es como, la escala de Odiseo está por acá y la de, sí, Telémaco, sí, por acá.
4: Y recién arrancas, bonito.
3: Sí.
4: Recién empieza.
3: Ya tenía unos buenos 20 años, loco.
4: Sí, tal cual.
3: Que el otro día, perdón, y acá, sí, la estoy haciendo re larga, ¿no? Pero los otros días vi un video de Tom Holland,
4: sí,
3: que está con Matt Damon y no sé si con Anne Hathaway.
4: Sí.
3: Y está hablando como que dijo, bueno, sí, Telémaco debe tener como 16 años.
4: ¿Sí? Ah, sí. Y para dicen, mí no, tiene 14.
3: Para mí tiene 22. Decía, hice todo el personaje pensando que tenía 16.
4: Claro.
3: ¿Qué pasó?
4: Se quedó con Spider-Man.
3: Sí, sí, sí. Vale. Sí.
4: Bueno, Spider-Man.
3: Vamos.
4: Brand New Day se llama la última película. Es la cuarta de él solo. Para mí, y esto es totalmente personal, a partir de ahora es como...
3: Subjetividad total.
4: Totalmente subjetivo. Para mí es la mejor de las cuatro.
3: De las cuatro. Le gana a la tercera, que fue esa que mezcló todos los universos.
4: Le gana a la tercera que mezcló todos los universos.
3: Bueno.
4: ¿Nos gustó la tercera? Por supuesto que nos gustó. Es simpática, tiene todos los chiches, vemos a los tres Spider-Man. Pero mucho fanservice.
3: Fue una merengada para todos nosotros.
4: Exacto, mucho, sí, fanservice. Sí. Está buenísima, es divertida. Me encantó. Pero esta tiene algo que no tienen las otras películas, que es como tenemos Homecoming, sí. Que es la primera.
3: Uh-huh.
4: Bien, gran villano Michael Keaton.
3: Michael Keaton con un personaje parecido a lo que hizo con Birdman, ¿no?
4: Sí.
3: Que acá es el hombre cuervo, está bien, es otro, sí, que es un clásico de Spider-Man.
4: Michael Keaton tiene algo con los pájaros, con las aves.
3: Con las aves, claro, porque hizo de Batman.
4: De Batman también, así que es como que... También podríamos hablar también de Michael Keaton y sus cosas con las aves. Bueno, Homecoming bien, una buen peli de Spider-Man.
3: Sólida.
4: Ya no los habían presentado en Civil War. Necesitaba una película él solo. Bien.
3: Bien.
4: Okay. Full adolescente.
3: Sí. De hecho, estaba en
4: plena secundaria.
3: Sí.
4: La segunda, la escuela se va a vacaciones. Vacaciones con Spider-Man. Creo que es la más flojita de las cuatro.
3: Para mí es un... ¿Viste que qué curioso?
4: Sí.
3: Porque al personaje siempre lo eleva también sus antagonistas.
4: Sí.
3: Y estábamos hablando recién Spider-Man y Batman, ¿no?
4: Sí.
3: Y de alguna forma creo que son los favoritos de muchos, son los más populares, y en gran parte el personaje lo hacen sus villanos.
4: Sí.
3: Y son justamente los dos personajes que mejor villanos tienen.
4: Sí.
3: Misterio es un buen villano.
4: Es un buen villano. Pero no me gustó cómo lo desarrollaron en esta...
3: De hecho, la participación de Jake Gyllenhaal,
4: sí,
3: queda como medio...
4: Sí, lo hacen medio hasta superfluo, medio bobo, como con las intenciones súper que se van diluyendo, como bueno, quiero ser el próximo Iron Man. O sea,
3: sí. Motivaciones
4: sinceras,
3: huecas.
4: Sí, tal cual. Y después tenemos la de los tres Spider-Man, que me acabo de olvidar el nombre, de la tercera.
3: Bueno, pero es la que mezclan los tres universos, ¿no?
4: Los
3: importa.
4: Tres universos. El gran meme que se hizo realidad.
3: Se hizo real.
4: Divertidísima también, muy buena, efectiva, porque bueno, hay mucho fanservice de por medio. A los fans sí nos gusta que nos den esas cositas. Pero está como el componente ese mágico de los multiversos, de los viajes en el tiempo, y que ya veníamos un poco saturados de lo que nos dio Endgame, también uh-huh, viajes en el tiempo. Entonces yo creo que tenemos en la primera, en la segunda y la tercera a un Spider-Man que está desenfocado de su tarea como Spider-Man.
3: Puede ser, de una. Si, que yo creo que me voy a anticipar un poco de,
4: sí,
3: lo que decís. Los otros dos,
4: sí,
3: me parece que sí estaban como más atentos a esas funciones.
4: Exacto.
3: Tenés razón.
4: Exacto.
3: Ajá. Banco.
4: Entonces, en esas tres películas tenemos a un Spider-Man desenfocado en una escala, digamos, mayor de la que veníamos hablando, justamente. Es como, bueno, estás luchando con el en el espacio, con salvando al planeta Tierra del blipeo, de bueno, de todo lo que vimos en Los Vengadores. Y había que traer a Spider-Man a una cuestión más terrenal, ¿no es cierto? Entonces yo creo que ese también fue el gran cuello de botella de todas las películas de Tom Holland, de estas tres, que era como, bueno, ¿cómo traemos a Spider-Man, a Peter Parker, a lo más mundano? Lo bajamos, digamos, a la Tierra y hacemos que se balancee entre edificios y no lo llevamos a ningún planeta, porque ten en cuenta esto, o sea, el flaco antes de salvar al gatito se fue al espacio.
3: Sí. Aumentó mucho la escala.
4: Sí. Entonces, en esta última película me parece que lo que rescato y por lo que me gusta más que las tres anteriores es que acá vemos al amigable Hombre Araña. Acá vemos a un Hombre Araña que está sorteando sus dificultades en la vida adulta, que está ayudando a ese gatito, a esa señora, a ese vecino en las calles, que le interesa ayudar, y lo vemos solo también, tratando de, bueno, empezar a generar nuevos vínculos o no, porque está con ese temor de, che, todas las personas que se me acercan corren peligro, pero al mismo tiempo no puedo solo. O sea, lo vemos más físico, ¿entendés?
3: Me encantó porque cuando uno investiga a veces contexto del personaje, historia, ve algunos videos en YouTube, lee algo del cómics, sí, y demás, siempre te hablan de que el segundo personaje de Spider-Man siempre es la ciudad de Manhattan.
4: Sí.
3: Y tiene que ver esto lo que estás diciendo.
4: Sí.
3: Es o sea, Spider-Man necesita los edificios para balancearse, desde ya.
4: Sí, tal cual. Bueno, y eso está buenísimo en esta película porque primero, así como datos técnicos, durante la película redujeron al 50% los efectos con CGI.
3: Mira.
4: La gran mayoría son efectos prácticos. Hasta el traje es un traje. Es

0: mucho hincapié. O sea, ahí está, digamos, se ve el movimiento real de la gente en la ciudad. No tenemos pantallas verdes, porque generalmente en las otras películas era como los flacos actuando en un galpón.
1: Sí, sí, sí.
0: Como acá no, acá el personaje está interactuando con la ciudad, que eso es re importante, es como decís vos, es el segundo personaje. Entonces por eso me parece que eso, que esta peli tiene lo que no tienen las otras. Que sí tienen las de Tobey Maguire, las de Andrew Garfield. Y además hay un muy buen trabajo con el equipo de dobles de acción.
1: Sí, sí.
0: Hay un gran trabajo, hay coreografía, hay escenas donde se filman en la cárcel, donde están en una cárcel real, digamos. Entonces hay un muy buen trabajo de atrás de... Y se lo tomaron muy en serio esto de reducir al 50% los efectos especiales, o sea, los efectos digitales, el CGI, ¿no? Hay efectos prácticos, ya tenemos a un Tom Holland como más activo físicamente, que ya es activo físicamente, tiene mucha plasticidad y eso lo demuestra. Y hay mucho guiñito a los cómics en sí, así que está muy buena por esas cuestiones. No spoileo nada, pero simplemente es eso.
1: Vayan a verla,
0: quédense hasta el final en los créditos, prestenle atención a las ciudades y cómo es filmada la ciudad. O sea, se vuelve mucho más terrenal, mucho más cercano, empatizás mucho más rápido. Eso está buenísimo, creo que de verdad es la mejor. Y sí me gustaría hacer con vos acá o vivo.
1: Sí, lo hacemos rápido, dale que se nos viene la tanda, pero
0: es,
1: sí, me encanta.
0: Un ranking.
1: De todas las películas.
0: Sí, quiero mejor Spider-Man, mejor Peter Parker, mejor Tía May, mejor Mary Jane y bueno. Ahí está. Y mejor traje también.
1: ¿Sabes qué problema tengo? Que esto te transforma de alguna forma, vas creciendo.
0: Sí.
1: Y el término de viejo choto se te puede hacer en la piel.
0: Sí, nos hacemos cargo.
1: Pero es como que, lamentablemente, voy a darle la mayoría de créditos a Toby, ¿no?
0: Sí.
1: Me parece a mí Toby el mejor Peter Parker.
0: Sí.
1: Porque me parece realmente el que te transmite esa inseguridad a la hora de la toma de sus decisiones. De hecho, hasta sus caras, que no sé si era bueno o mal actor, pero justamente era eso lo que pedía el papel.
0: Sí, tal cual. Bueno, Tobey Maguire es el mejor Peter Parker.
1: Sí, sin duda.
0: Lejos.
1: Y la mejor, para mí, que hay como una especie de consenso, pues la 2, ¿no? Con Doctor Octopus.
0: Sí, yo tenía dudas, dije, voy a volver a ver la 1 y dije, no, es la 2.
1: No, la 2 es espectacular.
0: La 2, porque vos lo ves ahí luchando con dificultades de treintañero, aunque tenga 20, que es como, che, ¿dónde vivo? Vivo en un lugar horrible, los problemas de trabajo, los problemas con el amigo, con la pseudo noviecita, que no termina de ser novia, es amiga, pero no. Así que sí, Tobey Maguire yo creo que es el mejor Peter Parker, es el que mejor encarna esa esencia. Para mí Andrew Garfield, cuando empezaron a hablar de él como Spider-Man, yo dije, che, le entrará el zapato, pero sí le entra. Y me parece que Andrew Garfield es el mejor Spider-Man.
1: Las de Andrew quedaron un poco en el medio, que de hecho, bueno, es el sanguchito, un poco olvidadas. No sé si tuvieron fuerza como película entera. Siento que recordamos más los sucesos de Toby y hasta de Tom Holland. Te diría, ¿no te acordás bien quién era el malo? ¿Qué pasó?
0: Sí.
1: Bueno, era el hombre lagarto, ahora que me estoy acordando.
0: El hombre lagarto, después está Jamie Foxx.
1: Con el Electro-Man, digámosle.
0: Bien, entonces, tenemos a Andrew Garfield, que es el mejor Spider-Man, es el que mejor encarna esa gracia, esos chistes, esa canchereada, que es como totalmente distinto. Peter Parker sin el traje y Peter Parker con
1: total,
0: el traje.
1: Total.
0: Y después tenemos a Tom Holland, que Tom Holland encarna algo que no sabemos todavía como qué es, pero yo creo que complementa a los otros, que es primero el equipo que tiene alrededor, los amigos. Yo creo que el mejor amigo de la silla lo tiene Tom Holland, o sea, Ned es un gran personaje, y creo que Tom Holland también, y esto es polémico, pero me voy a hacer cargo, tiene a la mejor tía May.
1: ¿Tom Holland?
0: Sí.
1: ¿Vos decís?
0: Sí, Marisa, bueno, Tomei como...
1: Es la más mentora.
0: Sí.
1: De todas las...
0: Es la relación más real que tenemos.
1: Sí. Sí,
0: entre una tía y un sobrino.
1: Y aparte, lo que le sucede a Tom Holland es la doble tragedia, ¿no? Porque él ya era huérfano, su tío ya lo perdió, creo que nunca nos cuentan ese episodio.
0: Hace falta, sí.
1: Pero pierde tía May en la tercera.
0: Exacto.
1: Bueno.
0: Sí, y tiene el mejor traje también Tom Holland, hablando de cuál es el mejor traje es el
1: Lo
0: de
1: vemos
0: Holland.
1: Rápido.

0: Vemos rápido. Ay, ah, mira, qué buena. Dame la primera del 2002 cuando va la lucha libre.
1: Creo que la mejor parte de la primera película es cuando se pone a dibujar.
0: Increíble.
1: Su propio traje.
0: Dibuja. Es un niño científico por casi. Es fotógrafo.
1: Sí, sí, sí. Tal cual. Gran Peter Parker.
0: Bueno, de ahí pueden elegir su favorito.
1: Sí.
0: Nos mandan unos saluditos a través de YouTube y nos tenemos que despedir. Ese
1: mirá,
0: es el traje que
1: ese
0: vos
1: es el traje
0: que es el
1: nuevo.
0: Mejor.
1: Mirá esos. Ojo, mirá el antifaz, es espectacular.
0: Los colores
1: igual
0: están
1: que
0: buenos.
1: Los cómics.
0: La gama de colores está buena.
1: No, está buenísimo. Y por último, sí. ¿Telaraña orgánica o telaraña ficticia?
0: Vamos con la ficticia. Vamos con el cartuchito. Me gustaba cuando ese nivel de dificultad se me acabó.
1: Sí,
0: no tengo
1: concuerdo,
0: balas.
1: Concuerdo totalmente, bueno.
0: Paula Semis, muchas gracias.
1: Gracias a vos.
0: Bien, seguimos en Mañana Cero.

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6: 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Manso.

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8: El Hospital Garrahan anunció un paro de 48 horas tras el veto a la emergencia pediátrica. El personal se movilizará a Plaza de Mayo junto a gremios universitarios para exigir recomposición salarial y más presupuesto.
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Bien, en un ratito te voy a estar comentando de que tenemos el regreso de, yo diría, un infravalorado, ¿sí? Miguel Mateos anuncia que, bueno, regresa. 11-28-60-00-73. No, nada que ver, dije otro número. 11-28-60-00-71. Ahí sí, nos pueden mandar un mensajito y también, por supuesto, seguir en las redes sociales. @radio0-argentina. Hasta las 12 en vivo aquí en Radio Cero. Yeah.

Si te gustaba Miguel Mateos, tenemos noticias, ¿sí? Porque esta gran leyenda de la música nacional prepara un regreso histórico a los escenarios. Miguel Mateos anunció Los Tres Reinos, su primera ópera rock escrita, compuesta y producida enteramente por él, ¿sí? Y hablamos de un proyecto ambicioso, porque aquí hay una versión épica y distópica por momentos sobre la conquista de América. La obra va a contar con canciones completamente inéditas, la narración de Cristian Venegas y un despliegue tremendo en escena con la banda de Miguel Mateos, coro y más de 30 músicos de orquesta en vivo. Entonces, este gran estreno mundial será el sábado 21 de noviembre, donde en el Teatro Gran Rex de calle Corrientes, y las entradas ya están a la venta.

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Bueno, día especial en el calendario, porque los 13 de agosto son los días internacional de las personas zurdas. Sí, una fecha que reconoce a ese 10% de la población mundial que vive adaptándose a un mundo diseñado prácticamente para los diestros. ¿Y sabías que la ciencia asocia a todas las personas que son zurdas con una mayor creatividad? Hasta te diría también mayor velocidad mental y una capacidad visoespacial. Claro, su cerebro parece que procesa el lenguaje de una forma única y eso se nota en la historia. Porque desde la música hasta el deporte, la ciencia y la política, los zurdos han dejado una huella imborrable. Paul McCartney, Jimi Hendrix, Marie Curie, no sé, Bill Gates, Lionel Messi, sí, Diego Armando Maradona, Rafa Nadal, Manu Ginóbili, entre otros más. Así que muchos astros, como el propio Messi o Nadal, que de hecho son zurdos para su deporte, para su principal actividad, pero derechos son diestros para escribir, por ejemplo. O hasta propio Charly García corre con la misma suerte. Así que feliz día a todos los zurdos.

amigos, nos vamos. Sí, por supuesto, gracias por estar del otro lado, gracias por escuchar Radio Cero, gracias por, bueno, quedarte en este espacio llamado Mañana Cero para informarte y también entretenerte. 11-28-60-00-71, nos puedes mandar un mensajito mañana si querés, o se lo dejan ahora a mis compañeras, sí, porque llega Ivana Maki a continuación con Punto de Noticias, ¿sí? El repaso de lo que está sucediendo en la jornada. Amigos, www.radiocero.fm. También recuerden, pueden descargar la aplicación de Radio Cero, disponible en App Store, también en Play Store. Y, por supuesto, también nos invito a todos a que nos sigan a través de las redes sociales. @Radio Cero-Argentina. Luca Mancilla, productor de este espacio. Gabriel Vélez, aquí nuestro operador. Y Martín Núñez, nuestro operador de video. Amigos, mi nombre es Gaby Girala. Será hasta mañana, a partir de las 9 de la mañana. Chao, chao.

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Buenas, buenas, ¿qué tal? ¿Cómo están? Buen mediodía aquí, listos para iniciar una vez más este punto de noticias. Hasta las 13 vamos a estar con ustedes compartiendo toda la info del día, con el señor Eric López en los controles ocupándose de la operación técnica del programa, Ignacio Bianchi en la producción general, NH Comunicaciones ocupándose de las redes, mi nombre es Ivana Maki y hasta las 13 te voy a estar acompañando aquí con toda la información y por supuesto también con muy buena música. Quiero saludar a todos los oyentes, aquellos que nos están sintonizando analógicamente en Mar del Plata, en Pinamar, en Mendoza y también aquellos que nos escuchan por nuestras vías digitales, la web radiocero.fm o por la app. Seguinos en redes, estamos en Instagram, Facebook, TikTok como radiocero-argentina y en X arroba radiocero-arg. Comenzamos el programa de hoy, te adelanto los temas que vamos a estar desarrollando. El primero tiene que ver con el jefe de gabinete Diego Santilli, que mantuvo ayer una reunión con 10 mandatarios provinciales en una nueva asamblea de gobernadores del norte grande argentino. En un clima de tensión, el oficialismo y sus aliados dejaron listo para llevar al recinto el proyecto de los cambios al Banco Central. Con el acompañamiento de aliados obtuvo dictamen Inocencia Fiscal 2, los funcionarios no podrán adherir. El INDEC dará a conocer hoy por la tarde la inflación de julio, se estima que estaría ubicada en torno al 2%. Senadores peronistas piden explicaciones a Diego Santilli y Luis Caputo por el destino de los fondos para las rutas nacionales. Estos son algunos de los temas que vamos a estar desarrollando en el programa de hoy, en este punto de noticias de día jueves, que así comienza.

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1: Dejamos de lado la música por un rato nada más para ocuparnos de la información. Comenzamos este punto de noticias hablando de Diego Santilli, que se reunió este miércoles con 10 mandatarios en la 24ª Asamblea de Gobernadores del Norte Grande Argentino, en un intento por destrabar un poco la relación entre las provincias y la Casa Rosada luego de los recientes roces en el Congreso. Durante el encuentro, los líderes provinciales presentaron una agenda enfocada en infraestructura y energía. Entre las principales demandas figuraron el subsidio estival por zonas cálidas, prevención ante el fenómeno del Niño y el financiamiento vial y de gas a precios competitivos. Gobernadores como el anfitrión Hugo Pasalacqua y el tucumano Osvaldo Jaldo insistieron en acelerar la reversión del gasoducto del norte. Santilli afirmó coincidir con casi el 90% de los reclamos que hicieron estos gobernadores y anunció que a fines de agosto se reactivarán las obras viales sobre unos 9.000 kilómetros de rutas, dando un primer gesto concreto para recomponer la agenda federal.

Continuamos en este punto de noticias. En medio de un clima bastante tenso, La Libertad Avanza logró ayer el dictamen de la reforma de la Carta Orgánica del Banco Central en un plenario de comisiones de la Cámara de Diputados. El texto se llevaría al recinto el 26 de agosto. Para reforzar la defensa de la iniciativa, el oficialismo convocó a 5 economistas de perfil liberal y ortodoxo. Esta convocatoria forma parte de la estrategia del oficialismo para sumar argumentos técnicos a una reforma que el presidente considera central para consolidar su programa económico. Pasadas las 15 de ayer, se puso en marcha el plenario de las comisiones de finanzas y de presupuesto para avanzar con la firma del dictamen de una de las apuestas del presidente Javier Milei de cara a la segunda parte del año: dejar atrás la carta orgánica sancionada durante el gobierno de Cristina Kirchner en pos de preservar el valor de la moneda. El oficialismo se alzó con la firma del dictamen de mayoría, cosechó 42 firmas sobre 73. El peronismo, por su parte, presentó un dictamen de rechazo.

Seguimos en este punto de noticias, seguimos repasando un poquito lo que sucedió ayer en un plenario de comisiones. Allí diputados dictaminó y dejó listo para llevar al recinto el proyecto de Inocencia Fiscal 2 impulsado por el presidente Javier Milei. Para hacerse de las firmas, la bancada que conduce Gabriel Bornoroni debió ceder al pedido de las bancadas aliadas para que funcionarios que hayan trabajado en el Estado en los últimos 5 años puedan adherirse al régimen simplificado de ganancias, tal cual lo hizo ni más ni menos que el ex jefe de gabinete Manuel Adorni. Pero no así la exteriorización de los dólares del colchón o los fondos no declarados. Según informaron desde La Libertad Avanza, con este cambio se establece la exclusión total e incondicional de los funcionarios públicos de los beneficios y presunciones de la inocencia fiscal. Es decir, que los funcionarios podrán hacer uso del sistema simplificado únicamente como un canal operativo para la presentación de la declaración jurada del impuesto a las ganancias y la cancelación del saldo correspondiente. Bajo ninguna circunstancia gozarán de la presunción de exactitud de la liberación de fiscalizaciones ni de ningún beneficio o inmunidad tributaria del régimen. Con el dictamen de comisión, la Cámara que conduce Martín Menem apunta a sesionar el miércoles 26 de agosto y sumar al temario otro proyecto que el oficialismo buscará dictaminar ese mismo miércoles, del que recién hablábamos, que son los cambios a la Carta Orgánica del Banco Central.

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3: Seguimos en este punto de noticias, hay más información para ustedes y vamos a hablar ahora del INDEC porque hoy a las 16 dará a conocer la inflación del mes de julio, un dato clave para determinar si el proceso de desinflación logra consolidar el quiebre del 2% registrado en junio o si vuelve a superar esa barrera. El consenso del mercado se concentra en una previsión de entre el 1,9% y el 2,2%, aunque el reciente salto de la inflación de la ciudad de Buenos Aires, que se toma como referencia al 2,9%, agrega una cierta cautela a las previsiones. El ministro de Economía, Luis Caputo, por su parte, anticipó que espera una inflación de julio dentro de un rango de entre 1,9 y 2,3%. Una de las principales referencias antes del dato oficial es el último relevamiento de expectativas de mercado del Banco Central. Y el consenso de consultoras y entidades financieras que participan en este relevamiento mantuvo su estimación de una inflación de 2% para julio, apenas por encima del registro de junio. Lo cierto es que el dato de julio tendrá una doble lectura. No solo importará si el índice general queda por encima o por debajo del 2%, sino también ver qué sucede con la inflación núcleo y con los alimentos, dos componentes fundamentales para evaluar la velocidad del proceso de desinflación.
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Seguimos en este punto de noticias, continuamos con más información. La senadora nacional de Fuerza Patria, Ana Marx, presentó un proyecto de resolución para que el Senado cite al jefe de gabinete Diego Santilli y al ministro de Economía, Luis Caputo, con el objetivo de que expliquen la utilización de los recursos destinados a la infraestructura vial y la baja ejecución de fondos para obras. La iniciativa, que fue acompañada por otros dos senadores del peronismo, cuestiona el supuesto desvío de recursos del sistema vial integrado hacia inversiones financieras, mientras persiste el deterioro de las rutas nacionales y numerosas obras permanecen paralizadas. La senadora sostuvo que el pedido no se limita a una discusión presupuestaria, sino que busca exigir transparencia sobre recursos con destino específico y defender la infraestructura vial necesaria para las provincias y sus comunidades. En definitiva, para todo el país.

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Y de esta manera, con muy buena música, hemos llegado al final de otro punto de noticias. Gracias por habernos acompañado, por estar del otro lado, por informarse con nosotros. Desde aquí enviamos un saludo especial a la gente que nos está sintonizando analógicamente en Mar del Plata a través del 98.9 del Dial, en Pinamar en el 107.5, en Mendoza, aquellos que nos escuchan a través del 91.1 y también aquellos que están presentes y nos escuchan por nuestros canales digitales, la web radiocero.fm o por la app. Les recuerdo seguirnos en redes, así se enteran de todo lo que estamos haciendo, de las acciones que realiza Radio Cero. Estamos en Instagram, en Facebook, en TikTok, Radio Cero-Argentina y en X, Radio Cero-ARG. Gracias por haberte sumado a este punto de noticias. Te invitamos a seguir aquí en La Cero porque llega Agostina Cacabari con Generación Cero y tenemos una programación especialmente pensada para acompañarte durante todo el día. Eric López estuvo ocupándose de la operación técnica del programa, Ignacio Bianchi de la producción general, NH Comunicaciones en las redes. Mi nombre es Ivana Macchi, me despido de ustedes, pero los espero mañana nuevamente a las 12 para hacer juntos el último punto de noticias de esta semana laboral. Hasta mañana, tengan ustedes muy buenas tardes.

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Muy buenas tardes, gente. ¿Cómo andamos? Espero que muy, muy bien. Bienvenidos y bienvenidas a Generación Cero, edición de día jueves, el día cancherito de la semana. Falta menos para que llegue el finde, y no cualquier finde, porque se viene fin de semana largo. Mucha gente aprovechando a irse de paseo, a pegar una escapadita, la cual, si la podés hacer, felicitaciones, más que merecido. Mi nombre es Agostina Cacabari, vamos a estar hasta las 16 en vivo, escuchando linda música y charlando de todo un poquito, señoras y señores. Así que si recién nos están sintonizando, quédense por acá, porque vamos a contarte de todo, noticias, de alguito de música, alguito de todo, es todo lo que te puedo decir. Y buena música, por supuesto que sí. Señoras y señores, saludamos a Mendoza, que nos escucha en el 91.1.

Mar del Plata 98.9 y Pinamar 107.5. También a los digitales que nos escuchan en www.radio0.fm y por supuesto también a aquellos que nos escuchan a través de nuestra aplicación. Descárguense la aplicación en App Store o Play Store, nos encuentran como Radio Cero. 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Aprovecho a darle la bienvenida a mi equipo, Martina Rojo en la producción, Eric López en la operación, Marto Núñez en la operación de video, Ignacio Bianchi, producción general aquí de la casa, y gracias NH Comunicaciones. ¿Quiénes son la gente de NH Comunicaciones? Los encargados de que nuestras redes se vean divinas. Así que vayan y síganos, Radio Cero guión bajo Argentina en Instagram, Radio Cero guión bajo Arg en Twitter. Vamos a abrir las puertas de este jueves. Arrancamos con todo. Bienvenidos, bienvenidas a Generación Cero.

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1: Estas son las tendencias de Twitter del día de hoy. En el puesto número uno de hoy tenemos a Adriana Baravalle. ¿Por qué? Porque ha sido designada como secretaria de Innovación, Ciencia y Tecnología. En el puesto número 2 de este podio tenemos a Villa Devoto por la información de que un hombre ha sido detenido en ese barrio en Buenos Aires acusado de matar a su esposa. Y en el puesto número 1 tenemos al Inter Miami. ¿Por qué? Por la vuelta de Lionel Messi a la cancha. Estas fueron las tendencias de Twitter del día de hoy.

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0: Ay, celeste, celeste, celeste. Al que quiera celeste que le cueste. Hoy es jueves, señoras y señores, y tenemos el honor de que por fin vuelva Celeste Ortubia, que no sé, mirá, se me había ido lejos de acá. Yo acá estoy con unas cartas de tarot en la mano, así que veremos de qué nos va a hablar el día de hoy. Cele, bienvenida, cariño, ¿cómo andamos?
1: Bien, ¿y vos cómo estás?
0: Bien, todo lindo. Gente, recuerden que cuando vienen invitados, cuando vienen nuestros amigos y amigas acá a la casa, nosotros nos ponemos jóvenes, nos ponemos modernos y prendemos el stream. Así que no solamente pueden escuchar esta columna, sino que además la pueden ver. Nos buscan en nuestro canal de YouTube como Radio Cero, con Z de zorro. Radio Cero, nos buscan ahí, estamos en vivo. La pueden ver a Cele, me pueden ver a mí, cansadas, pero acá estamos en vivo. Cele, ¿de qué vamos a hablar hoy? Que me has traído cartitas de tarot y yo las miro como si entendiera algo.
1: Bueno, vamos a hablar de tarot, pero del el tipo que de tarot que yo hago, que es un tarot terapéutico, también es conocido como biotarot. Okay. Y está buenísimo porque me gusta que la gente conozca estas cosas. Siempre el tarot está muy asociado al ocultismo, a las cosas malas, porque te dice qué te va a pasar. Y está bueno sacarlo de ese lugar y conocerlo y saber en qué me puede ayudar a mí en este momento de mi vida, poder no solo hacerme una lectura con una tarotista, sino también, ¿por qué no?, en algún momento aprender.
0: Bien, sí, que yo creo que en un momento eso medio que se puso de moda, pero detrás de la moda creo que hay algo interesante en esto de aprender la lectura de tarot. Pero me gustaría que me cuentes y me digas precisamente de qué se trata esto del biotarot, porque como bien vos decís, siempre esta práctica está un poco relacionada con todo lo brujístico, si se quiere, ¿no? Con esto de voy a una bruja que me tire las cartas y preguntar por mi ex, y preguntar por la plata, y preguntar por el futuro. Esto me suena a algo completamente distinto, un poquito sé de todas las charlas que hemos tenido, pero me gustaría que me cuentes qué es el biotarot.
1: Bueno, primero tenemos que contarles a las personas, más allá de que hemos tenido programas completos de lo que es la biodecodificación, sí, que podemos separarlo entre decodificación biológica y decodificación emocional. Este tipo de herramienta, digamos, la usamos para poder...
0: Yo voy sacando cartas al azar y Celeste me está mirando con una cara como de mira lo que te salió. Yo las voy a apartar acá.
1: Bueno,
0: para que después bien. Vos me digas qué. Sí.
1: Bueno, entonces en la decodificación nosotros lo que hacemos es comprender un síntoma a partir de su raíz, que es emocional. Entonces, cuando nosotros lo unimos al tarot, sabemos que vamos a trabajar con el inconsciente. Uh-huh. El inconsciente es esa parte nuestra que no podemos ver, donde están albergadas todas las emociones que no fueron procesadas. Tenemos un inconsciente individual, o sea que es propio, que puede ser de situaciones muy dolorosas, que nuestro cerebro dijo, esto no lo puedo procesar de ninguna manera, listo, se va al cajón. Entonces empieza a guardar. Tenemos un inconsciente familiar, uh-huh, ¿sí? Que estos programas que nosotros vamos heredando, programas de comportamiento, programas de formas de expresarnos, de formas de relacionarnos. Y después tenemos un inconsciente colectivo, que es muy simbólico el inconsciente colectivo. El tarot vendría siendo parte de ese inconsciente colectivo.
0: Mira, pensé que me ibas a llevar más por que iba a tener que ver con ese inconsciente familiar. ¡Qué loco!
1: Uh-huh. Es más colectivo porque nos habla en símbolos.
0: Ok.
1: Entonces, estos símbolos despiertan distintas partes de nuestro inconsciente personal. Uh-huh. Es también, por ejemplo, como nosotros, desde la biodecodificación, podemos pensar que tal vez un problema que tiene que ver con la infertilidad, tiene que ver también con la alergia al maní. cosas así.
0: Claro, que uno dice no se conectan en ningún tipo de vórtice del planeta. Bueno, sí, puede que se conecten, que tengan algún tipo de relación.
1: Exacto, exacto. Y eso está buenísimo porque a medida que lo vamos entendiendo, vamos uniendo desde mi síntoma la historia que me puede acompañar. Muchas veces esa historia sí es personal. Y la mayoría de las veces tiene que ver ahí algo con la familia.
0: Total.
1: Pero el inconsciente, el colectivo nos ayuda a entenderlo.
0: Bien.
1: Entonces, nosotros sabiendo lo que es un poquito de bio, que obviamente después podemos ampliar,
0: sí, sí,
1: podemos ver cómo las cartas entran al tablero, digamos, a partir de esto, de los símbolos. Nosotros, vos en este caso tenés un tarot de Marsellas. Es un tarot. Los tarot tienen arcanos mayores, arcanos menores. Y ese tarot es uno de los más antiguos que se conocen, uh-huh, que fue, digamos, rescatado o usado también por Alejandro Jodorowsky, que es como la persona que tiene la posta ahí. Yo tengo el tarot de Rider-Waite.
0: El tuyo es como el posta. Como que ese es el posta que a mí me gustaría, lo hablamos hace un ratito fuera del aire. Tenemos dos mazos de tarot aquí en nuestras manos. Primero porque, bueno, por supuesto, Cele nos está contando el nombre de cada uno y un poco su historia. Pero además, porque yo me llego a acercar a 2 centímetros de la baraja que tiene Celeste en la mano y me arranca los dedos con una tijera. Porque no lo podemos tocar, ¿no? Porque es como tu herramienta de trabajo y hay una cuestión energética, ¿verdad?
1: Sí. Bien. A ver, fue un poco exagerado.
0: No, así fue la otra vuelta, que le fui a sacar una carta y casi me corre, me empuja.
1: Igual depende de la tarotista. Hay tarotistas que no les molesta. A mí nunca me había pasado. Este tarot me encanta. Y
0: bien,
1: siento que cuando lo uso, por ejemplo, conectamos muy bien.
0: Ajá.
1: Y bien, conecta muy bien con el consultante. Uh-huh. Entonces es como que lo cuido un poquito más, pero...
0: Pero fuera del chiste, sí, esta cuestión energética de tu baraja de tarot, uh-huh, que vuelvo a lo mismo, es la herramienta de trabajo de la persona, en este caso la tuya, Cele, la energía que tiene que tener como impregnada, es más la tuya, esto que vos acabas de decir, conecta más con la energía del consultante, ¿cómo es eso? ¿A qué te referís con que vos sentís que conectas más?
1: Bien, ahí se puede dar con esto de nosotros cuando recibimos un mazo, por ejemplo, yo le digo a mis alumnas,
0: sí,
1: que primero que nada hay que limpiarlo. Todo tiene rastro energético.
0: Uh-huh.
1: Un lugar tiene el rastro energético, sí, de las personas que lo habitan.
0: Total.
1: Un teléfono, un auto, la ropa misma que...
0: Para las que compran mucho en feria vintage como yo, que debemos tener la energía de más de algún abuelo muerto encima porque vamos y compramos diferentes pulovercitos y cositas. Bueno, exacto, hay que limpiarlo.
1: Hay que limpiarlo. Entonces, nosotros limpiamos el mazo y es como que se resetea. Hay muchas formas de limpiarlo, como hay formas de limpiar la casa, la ropa, todo, para liberarnos de esa energía que viene pegada, digamos. Y a partir de ahí vamos, digamos, conociéndonos con la herramienta de trabajo. Vamos, okay, vibrando. Por ahí uno tiene 20 mazos y siempre va a usar el mismo.
0: Ok.
1: Porque hay una conexión que se hizo. Nosotros, bueno, yo les recomiendo a las chicas que lleven el mazo en la cartera, que lo vean, que, uh-huh, saquen una cartita, la pongan debajo de la almohada para ver qué les dice.
0: Uh-huh.
1: Y ese vínculo, digamos, se va creando.
0: Bien.
1: En este caso, yo siento que este mazo en particular me ayuda mucho a conectar con la persona. Más allá de que usamos el simbolismo para conectarnos con el inconsciente, lo que yo hago a través de este mazo es ver lo oculto de la persona. Y para eso sí necesito su energía. O sea, conectar con la energía de lo que le está pasando ahora, uh-huh, para después poder ver cuál podría ser una causa de eso que le está pasando y cómo, en la lectura específica del biotarot, qué acciones puede hacer la persona para salir de ese bloqueo, en el caso de que sea un bloqueo, por ejemplo.
0: Ok.
1: Entonces, por ejemplo, en una lectura que yo hago terapéutica completa, podemos sacar aproximadamente 12 cartas, en la lectura de Biotarot con 5.
0: Estamos. Esas 5 cartas, quiero volver a hacer un poco como énfasis en estas diferenciaciones para que se entienda bien qué consultaría uno en una consulta, valga la redundancia, de Biotarot. ¿Cuál es la pregunta o lo más común que llega a tu mesa, a tus manos, cuando viene un consultante nuevo para esta práctica?
1: Bueno, primero la gente viene con miedo.
0: Asustadísima, sí. Asustada. Más vale, sí, por supuesto, ¿no? ¿Qué es esto?
1: Porque no solo no sabe, aunque a muchas ya les han leído el tarot antes, la gente lo trata como con un respeto de no saber qué puede salir. Entonces claro. Se asusta de antemano. Uh-huh. Eso por un lado. Después nosotros, a raíz de la práctica terapéutica del tarot, podemos ayudar a las personas a que piensen lo que preguntan.
0: Bien.
1: O sea, a que primero que nada la responsabilidad es de ellas. Entonces, si viene una persona y me dice, quiero saber qué siente María por mí, por uh-huh. ejemplo.
0: Sí.
1: Bueno, no es María el foco sos vos. ¿Por qué te interesa tanto lo que piensa esta persona? ¿Qué sentís que hay? Hay un vínculo, ¿cómo es ese vínculo? ¿Es un vínculo sano? Entonces, ahí es donde empieza lo verdadero terapéutico, digamos. Uh-huh. En el hecho de que la persona se pueda plantear más allá de su perspectiva, que generalmente, cuando estamos en crisis, tenemos una perspectiva muy limitada.
0: Bien, claro. Y está bueno esto que lo remarques, Ele, porque por ahí uno cae... Como te digo, en algún momento esto se puso de moda, mucha gente se compró una baraja por ahí, por algún chino. Entonces, esto de que la persona, la tarotista, haga foco en lo que le está pasando a uno, habla de que la tirada va a ser buena y va a ser honesta, digamos. Porque hay mucha gente que vos vas y le preguntas esto, bueno, ¿qué le pasa a María? ¿Qué le pasa a Pedro? ¿Qué me va a volver a amar? Y les tiran y les cobran. Y termina siendo un tarot medio predictivo, medio raro, futurista. Que no vale la pena, estás tirando claro. plata.
1: No, igual. A ver, que los hay.
0: No,
1: y
0: sí,
1: hay
0: sí,
1: unas
0: sí,
1: que son
0: bueno.
1: excelentes tarotistas. No las vamos a...
0: No las vamos a quemar, digamos.
1: A quemar. Pero está bueno saber que el tarot es un espejo. Es un reflejo de mi energía hoy. Entonces, obviamente, si yo estoy recontra mil enamorada, enganchada, me pueden salir cartas que reflejen vínculo, pero eso no significa ni que sea un buen vínculo para mí, ni que me vaya a ayudar en mi evolución.
0: Ok.
1: Entonces, eso también lo tenemos que tener en cuenta. Cuando nosotros tiramos las cartas, la carta refleja tu energía, tus anhelos. Entonces, ¿cómo podemos usar esto de forma responsable? Primero, saber que depende de mí mi vida, ¿sí?
0: ¿Sí?
1: Y que esto es información para lo que decía yo recién. Poder ampliar la perspectiva o la percepción que yo tengo de mi realidad hoy. Hay algo que no estoy viendo, hay una energía que me está bloqueando, hay cartas que son pasivas y activas, que me invitan, unas me invitan a accionar, otras me invitan a detenerme.
0: Okay.
1: Entonces, el lenguaje simbólico del tarot me puede ayudar a conocerme más y mejor en este momento de mi vida.
0: Ok, me gusta. Bueno, yo he sacado 5 al azar. Sí o sí tiene que ir con una pregunta, digamos, o quizás hay personas que han llegado a decirte, no sé, me siento muy perdido, orientame.
1: Bien, con preguntas es mucho más fácil.
0: Obvio,
1: porque
0: sí.
1: Porque también la gente tiene que saber por dónde viene, está buenísimo, uh-huh. y capaz empezamos por ahí y terminamos en otro lado totalmente distinto. Otra cosa que suele pasar es esto, ¿no? Estoy mal, pero no sé lo que me pasa.
0: Claro, entiendo que con la pregunta no solamente facilita más el trabajo y también uno empieza a ordenarse un poco uh-huh. más, pero imagino, intuyo que hay mucha gente que por ahí llega como manotazo de ahogado, quizás sí. medio desesperado, desesperada, decir, me siento mal, no sé uh-huh. para dónde ir, ¿qué hago?
1: Bien, en ese caso yo siempre les recomiendo, porque hay muchísimas lecturas, incluso... Uno puede ir sacando cartas, irse fijando sin tener una estructura específica. Uh-huh. Yo tengo una lectura que es una lectura completa, en donde vemos todos los aspectos. Y ahí podemos ver, bueno, qué aspecto es el que me está costando en este momento. Okay. Y tal vez me dice, bueno, mira, son los proyectos, no puedo proyectarme. Bueno, hagamos una tirada.
0: Okay.
1: Hagamos una tirada para ver si hay que dejar algo del pasado, si estás mal con otra cosa que te afecta, si no sabes hacia dónde. Uh-huh. Entonces ahí se va haciendo más específico. Hay también distintas formas, como el tarot es terapéutico, es una herramienta, se puede hacer por semana, como una consulta.
0: Como una, claro, como una terapia, como una sesión de terapia.
1: Claro, es terapéutico, pero por ahí no es terapia.
0: Claro. Bien, bueno, buena diferenciación.
1: Tiene un movimiento terapéutico de autoconocimiento y me puede dar muchísimas herramientas para que, si yo lo considero, poder ir a un psicólogo, poder Perfecto. Ir a otro profesional, poder hacer flores de Bach, que uh-huh. eso también yo lo uno bastante, dependiendo Obvio. De lo que salga en la lectura, podemos acompañarlo con flores, podemos ir un poquito más allá con la bioexistencia consciente, a partir de lo que sale en una lectura. Uh-huh.
0: Y en esto que decís, Ele, de que vos haces una lectura completa, como para que todo aquel que quizás se siente interpelado y le interese y estaba pensando en animarse a hacer esto, ¿cuánto tiempo dura una lectura completa de Biotarot?
1: Bien, las sesiones que doy yo, a mí me gusta hablar. Ustedes ya me conocen.
0: Sí, completamente.
1: Una hora.
0: Bien.
1: O sea, bueno. En una sesión. A veces se extiende un poquito más, dependiendo de la persona. Lo lindo del biotarot es que la persona habla. O sea, no es yo hablando sola una hora,
0: okay.
1: sino que tiene que ver con esto. Cuando nosotros hablamos de simbolismo, primero, lo que yo les recomiendo, por ahí, si querés juntar todas tus cartitas,
0: sí.
1: juntalas de nuevo, y nos vamos a conectar con esta energía. Uh-huh. Entonces, ¿cómo nos conectamos? Cerrando los ojos, respirando profundo. Yo siempre les hago una pequeña meditación en el inicio a mis consultantes Perfecto. Para que sepan de dónde vienen los mensajes. Uh-huh. Porque cuando nosotros trabajamos con energía,
0: sí.
1: Hay energías densas, hay energías de lugares que se nos pegan.
0: No, más vale,
1: Entonces,
0: obvio.
1: Tenemos que tener una protección energética y tenemos que saber a quién le pedimos esa información. A mí me gusta, y esto lo hago yo y cada persona tiene su técnica, pedirle a nuestro yo superior. O sea, esa parte de nosotros que se conecta con el universo,
0: okay.
1: que sabe hacia dónde, que sabe lo que estamos pasando. Entonces, pedimos ahí, conectamos, uh-huh. y mientras conectamos, yo voy revolviendo. Uh-huh. Entonces, yo siento que ahí es donde la energía conecta. A ver, siento también que no es casualidad las personas que están escuchando este programa que lo van a ver en uh-huh. YouTube. Y eso también es lindo porque la energía vibra, responde y conecta.
0: Uh-huh.
1: Entonces,
0: Bien.
1: Después de que nosotros revolvemos,
0: sí.
1: por ejemplo, podemos sacar del medio, podemos cortar, sacar otra cartita, sacar de abajo. Esto es, o sea, sin una estructura específica.
0: Claro.
1: Entonces, por ejemplo, en el biotarot, uh-huh. yo lo que voy a hacer es, cuando veo una carta, por ejemplo, la muestro.
0: Y aparte las ilustraciones son preciosas. Son a mí eso hermosas. Es lo que me gusta mucho realmente.
1: Bien, y la persona conecta. Uh-huh. En este caso es una reina de oros.
0: Una reina de oros.
1: Reina de oros. Cuando vos la ves, ¿hay alguna persona que se te viene a la mente? Uh-huh. ¿Qué significan los oros para vos? ¿Cómo son esos okay. colores?
0: Ajá.
1: Entonces la persona te va a ir describiendo y te va a decir, sí, mira, la verdad es que esto es lo que a mí me gustaría.
0: Bien.
1: Estar tranquila, estar sentada, estar en un lugar verde.
0: Sí, la verdad que como está la reina de oro, que si lo llegan a estar viendo por YouTube, unas ganas de estar ahí, sentada en un pasto, admirando la naturaleza.
1: Y
0: sí.
1: con su oro entre las manos.
0: Por supuesto, una abundancia.
1: Abundante, próspera, tranquila, confiada. Entonces, todas esas emociones que nos puede despertar una carta, yo tengo que ver, bueno,

0: cuál es la energía que uno quiere atraer. Entonces, por ejemplo, el carro es una carta de muchísimo movimiento. Entonces, ahora yo pensaba, digo, bueno, con estas tres cartas, ¿qué mensaje le podemos dar a las personas hasta que yo vuelva en 2 semanas?
1: Ok, a ver.
0: Bien, sabemos que el clima astrológico, sí, el clima social está como muy movido.
1: Bastante.
0: ¿Qué es lo que pasa acá? Hay mucho movimiento. El carro me invita a seguir un camino. Este camino es donde yo puedo unir, por ejemplo, mi mente con mi voluntad, hacia dónde quiero ir. Entonces me habla de movimientos rápidos, me habla de cambios rápidos y me habla de que si no tengo voluntad no voy a llegar a ningún lado. Eso por un lado. Los arcanos menores generalmente me dan consejitos. Trabajar en equipo.
1: Bueno.
0: El 3 de oros me invita a eso. ¿Sí? No es necesario quedarme solo.
1: Okay.
0: No es necesario cargarme con todo. O sea, trabajar en equipo también implica escuchar a los demás, implica no reaccionar desde mi herida. Y ahí es donde entra nuestra querida
1: reina de oro.
0: De oros. Las reinas me hablan de una energía, primero femenina, y después los oros me conectan con el elemento, que es la tierra. Entonces esta reina me dice, bueno, las cosas a veces demoran, ¿sí?
1: Claro.
0: Nosotros podemos trabajarlo, pero uno tiene que estar abierto al camino. Y volvemos a este carro que me encanta, es una de mis cartas preferidas. Entonces, unamos, o sea, dejemos de fragmentarnos, es como lo que me sale decir.
1: Bien.
0: En estos momentos que está todo tan movido, bueno, ¿quién soy yo? ¿Qué es lo que me gustaría hacer? ¿Hacia dónde quiero ir?
1: Nos has dejado, mira, con tres enseñanzas, con tres caminos para quizás empezar a implementársele. Así que me gustó esto que dijiste, todo aquel que esté mirándolo o que lo esté escuchando, esta energía se va a conectar.
0: Y fíjense, si les resuena, aceptan el mensaje. Si les es neutral, suelten.
1: Okay.
0: Porque no es para ustedes.
1: Claro,
0: y
1: no te pongas
0: les,
1: el poncho.
0: Si les enoja, les está hablando con más razón a ustedes.
1: ¡Ay! Bueno, ahí lo tenés, para que lo anotes, analices, pienses y te fijes. Ahora que se viene un fin de semana largo, empecé a procesar toda esta datita que ha bajado Cele Ortubia. Gracias, Cele. Muchas gracias por
0: vos.
1: La charlita de hoy. Gente, recuerden, si les interesa, si resonaron, si se enojaron, lo que sea, van y la siguen a Cele en Instagram, terapias holísticas -yuk. No solamente puede realizar estas tiradas de biotarot, sino que además da clases.
0: Doy clases.
1: Espectacular.
0: Y les mando muchos saludos a mis alumnitas con el alma. Y también quería aprovechar para
1: Obvio.
0: Mandarle un beso gigante a mi amiga Meli, que está siempre escucha los programas.
1: Le mandamos un beso
0: y
1: muy
0: que
1: grande.
0: Ahí está. Con un trasplante de riñón. Así que te quiero con el alma, amiga, y vamos adelante.
1: Ahora vamos a hacer una tirada de cartas, Meli, para ver cómo está todo. Gracias, Cele. Gracias, muchas gracias.
0: Gracias a vos.
1: Amigos, amigas, quédense porque vamos a continuar en vivo aquí hasta las 16. Vayan y sigan a Cele en Instagram, terapiasholísticas-you.
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Amigos, continuamos por aquí por Generación Cero y vamos con buenas noticias en relación al psicólogo argentino que estaba desaparecido en Colombia por los terremotos sucedidos en el país. Lo han encontrado con vida, había sido buscado fuertemente después del terremoto en Colombia. Gonzalo Galván, psicólogo oriundo de Las Heras, Santa Cruz, está sano y salvo. Fue buscado por sus familiares en Argentina tras el terremoto de magnitud 7.4 del día lunes en Colombia. La búsqueda fue realmente una confusión. Galván reside en Montería, que es una ciudad que no resultó afectada por el terremoto, pero la falta de comunicación tras el mismo alarmó por completo a su familia, que lanzó una campaña en redes sociales. Fue su madre, por supuesto, una madre asustada y preocupada, María Victoria Patrignani, quien generó la alerta. Me preocupé muchísimo porque no sabía en qué zona había sido el terremoto e inmediatamente lo llamé y se aclaró todo el asunto. El propio Galván habló en diferentes radios y medios de comunicación explicando que se acababa de enterar hacía una hora de que estaba en la etapa, que estaba apareciendo en la etapa de todos los diarios argentinos. Aclaró que ese día sintió una pequeña réplica mínima y que ni él ni su hija resultaron heridos. Señalaron que lo grave está en la zona de Pereira, en Cali, en Chocó, en Quibdó y en Medellín. Ahí la cosa sí es muy grave porque son las zonas más afectadas, que está dejando al menos 200 víctimas fatales. Si bien parece simplemente el susto de una madre que al final terminó haciendo todo un alboroto en vano, una madre asustada, un hijo a muchos kilómetros de distancia, lo bueno es que este psicólogo argentino apareció sano y salvo.

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1: La aplicación de videollamada Zoom está bajo la lupa porque un simple compartir pantalla podría abrirle la puerta a un hacker. Investigadores en ciberseguridad detectaron una falla en Zoom que permitía comprometer a una computadora con solo ingresar a una videollamada en la que alguien estuviera compartiendo la pantalla. Lo más preocupante es que la víctima no tenía que hacer clic en ningún enlace ni descargar ningún archivo para que fuera atacada. El error estaba relacionado con la herramienta de anotaciones que se utiliza durante las presentaciones y afectaba a equipos con Windows, MacOS, Linux, iPhone y Android. Pero hay otro detalle que encendió todas las alarmas. Los especialistas encontraron la vulnerabilidad utilizando inteligencia artificial y necesitaron menos de 20 instrucciones para desarrollar un ataque funcional. La buena noticia es que Zoom ya corrigió este problema mediante una actualización y la recomendación es bastante simple. Mantener esta aplicación siempre actualizada, especialmente en entornos laborales.
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15 horas por aquí, por Mendoza, Pinamar y Mar del Plata. Nos encontramos aquí en Generación Cero. Vamos a seguir charlando de diferentes perlitas que han sucedido en redes sociales y medios de comunicación. Hablando de perlitas, una de las perlas más grandes, sin duda, que nos dejó el Mundial fue el momento en el partido contra Inglaterra donde apareció esta ya mítica, porque ya se convirtió en un clásico, en un emblema. Ya hay remeras, ya hay mochilas, ya hay merchandising de esta bandera de las Malvinas, que se pudo ver en el partido contra Inglaterra. Durante mucho tiempo se estuvo diciendo que quizás eran familiares de alguno de los jugadores los que habían arrojado este trapo, esta bandera, con la insignia de que las Malvinas son argentinas. Recordemos que durante este partido se había prohibido determinantemente ingresar al estadio con algún tipo de bandera o símbolo que haga alusión a esta temática, pero bueno, los argentinos nos la rebuscamos por todos lados. Y Thiago Almada fue el que salió a revelar en el día de ayer quiénes fueron los que tiraron esta bandera de Malvinas en el partido. Tras el triunfo 2-1 de nuestra selección sobre Inglaterra en estas semifinales del Mundial, apareció una bandera con la frase "Las Malvinas son argentinas". Esta apareció en el campo del Mercedes-Benz Stadium de Atlanta. La imagen recorrió el mundo entero, generó repercusiones diplomáticas, un montón de cosas. Como te digo, también esto de que ahora es remera, es gorra, es de todo. Foto de perfil, fondo de pantalla. La verdad que se convirtió en una insignia bastante grande. Y hasta ahora el origen de quiénes fueron los que ingresaron esa bandera, ese trapo, y quiénes lo arrojaron a la cancha era un misterio. Hasta que Thiago Almada lo ha revelado. Lo que dijo en conversación con Radio La Red fue que los que tiraron la bandera de Malvinas en el partido contra Inglaterra son amigos míos de Fuerte Apache. Tuvieron que tirar la bandera porque se la iban a sacar y ahí la agarró Gio. Quedó para la historia y la verdad que quedó para la historia. La bandera fue pintada con aerosol sobre una sábana el mismo día del partido, una sábana de hotel, una sábana de donde se estaban hospedando estos chicos. Los hinchas la arrojaron desde la tribuna antes de que la seguridad del estadio pudiera confiscarla. Giovanni Lo Celso la recogió del campo y la mostró ante las cámaras, seguido por el resto del plantel. Lo que sigue es historia, lo vimos todos, lo aplaudimos todos, lo gritamos y lo lloramos todos. El episodio generó un expediente de la FIFA contra nuestra selección argentina. Almada, flamante refuerzo de River, aguarda su debut oficial. El equipo de Coudet atraviesa 4 derrotas consecutivas y el mediocampista confió: con los jugadores que tenemos la vamos a sacar adelante.

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Gente, todo concluye al fin, nada puede escapar. Ha llegado el momento de finalizar este programa, pero vamos a seguir escuchando linda música. Se quedan en compañía de Jorge Lina, desde Mar del Plata, que va a estar contando todo lo que anda sucediendo por La Feliz. Gracias por estar del otro lado. Gracias, Mendoza, que nos escucha en el 91.1. Mar del Plata, 98.9, y Pinamar en el 107.5. Mañana a las 13 nos volvemos a reunir para escuchar linda música y charlar de todo un poquito en este espacio que hemos decidido llamar Generación Cero. Gracias, Martina Rojo, en la producción de este programa. Gracias, Eric López, por la operación. Marto Núñez, operador de video. Ignacio Bianchi, producción general. NH Comunicaciones, los encargados que nuestras redes se vean espectaculares. Vayan y síganos, Radio Cero y Bajo Argentina. Radio Cero-ARG en Instagram y Twitter. Nos buscan por allí, nos siguen y vamos a estarles compartiendo muchas cositas. Nos escuchamos mañana a partir de las 13 en otra Generación Cero. Chau, gente, que tengan una tarde hermosa. Adiós.

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6: Kicillof, Massa, Máximo Kirchner y gobernadores armaron una mesa política. Referentes de distintos sectores del peronismo se reunieron con el objetivo de empezar a ordenar la estrategia política de cara a las elecciones. Coincidieron en mantener las PASO y criticaron a Jalil y Haldo.
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6: Bienvenido, ¿cómo estás? Llegamos al jueves, estamos en el aire de Cero Mar del Plata, en el 98.9 del dial. Soy Jorgelina Puglioni, me acompaña Ignacio Bianchi, Luca Mancilla, Gaby Vélez, NH Comunicaciones, a través de toda la información que vuelcan las redes. Vos, como siempre, sintonizándonos y acompañándonos estas dos horas, con toda la info, data, música, armando agenda, actividades en la ciudad. Y saludamos también a Pinamar, 107.5, 91.1 en Mendoza. Subió el volumen que arrancamos esta tarde.

Te traigo información de Mar del Plata y esto tiene que ver con la seguridad. El abogado Maximiliano Orsini es representante de Universal Arms y estuvo en conferencia contando que se registró una importante suba en la venta de armas ante los recientes hechos de inseguridad que se dan en distintas zonas de la ciudad. Y precisó que hay un incremento en la venta de armas en el último tiempo de aproximadamente un 20% en lo que son armas cortas y escopetas, principalmente por defensa. Dijo que esto es una consecuencia claramente de la ausencia del Estado. El Estado, al no dar seguridad, el ciudadano pretende darse su propia seguridad para defender su familia y su patrimonio, fue lo que aseguró. También dijo que cuando la gente llega a la armería es porque generalmente sufrió un hecho de inseguridad con violencia y entonces adquiere un arma y hace el curso de tiro para aprender a usarla. La intención del ciudadano es tenerla en su casa como resguardo ante un hecho de inseguridad, teniendo como precedente algo sufrido donde llamaron a la policía y no se hizo presente y donde tampoco hay patrullajes. Esto es consecuencia de una ausencia del Estado. Y señaló que el aumento se dio principalmente este año. Todos somos testigos de la inseguridad reinante en Mar del Plata, es de todos los días, lo vemos en foros de seguridad y también en redes sociales de forma diaria, dijo. Además, en una percepción personal, el representante de Universal Arms consideró que si el delincuente sabe que en una casa hay un arma, va a pensar dos veces para ingresar porque no van a ir a buscar un enfrentamiento. Van a buscar gente que no tiene armas, un jubilado, personas mayores, personas vulnerables donde pueden acceder fácilmente a una casa, golpear, matar, robar. Esto cambia un poco el paradigma de la seguridad ciudadana. Por otro lado, dejó en claro que hay que cumplir una serie de requisitos para poder obtener un arma y no toda persona puede hacerlo. El Estado le da la calidad de legítimo usuario a un ciudadano y tiene el derecho de tenerla en su casa bajo su guarda. No se puede transportar el arma cargada. Solo la puede transportar en casos excepcionales, pero el arma tiene que estar desarmada, no tiene que estar en condiciones para su uso inmediato. Esto fue parte de lo que dijo, que forma también parte de los cursos de tiro y de la tenencia de armas, que es una capacitación que no solamente se da en el área de la práctica, sino de la teoría. Esta información es parte de lo que está sucediendo en la ciudad de Mar del Plata y te traemos a la CEP.

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0: cuento que hay una película que fue rodada en Mar del Plata y tiene a Luisana Lopilato como protagonista. Ya se puede ver el tráiler. Se trata de Pepita la Pistolera y se lanzó ya el primer adelanto oficial. Esta película dirigida por Lucía Puenzo. El film va a estar llegando a los cines el 3 de septiembre y Mar del Plata es el escenario principal. Se conoció el lunes el tráiler oficial de esta nueva película inspirada en la vida de Margarita Di Tullio, una figura que marcó una época y el nombre además trascendió las fronteras de la ciudad. La producción estrenará el próximo 3 de septiembre en los cines de todo el país, proponiendo una nueva mirada sobre la historia real que con el paso de los años fue transformándose en leyenda. Heroína, criminal, leyenda, es lo que plantea el adelanto oficial de esta película, que sitúa la acción en Mar del Plata de los años 80, un contexto atravesado por la violencia, la explotación y la corrupción. La película reconstruye la figura de Margarita Di Tullio, más conocida como Pepita la Pistolera, que es un personaje que se convirtió en símbolo de una época y las historias también continúan generando debates décadas después. Tiene una fuerte impronta local, ya que el filme utiliza a Mar del Plata como escenario central, recuperando también el clima social de aquellos años para narrar el ascenso de una mujer que desafió todos los códigos de su tiempo y se terminó convirtiendo en una figura tan polémica como legendaria. Además de Luisana Lopilato en el papel principal, la película cuenta con actuaciones de Claudio Tolcachir, Alberto Ajaca, Charo López, Marcelo Subioto, Esteban Biliardi, Gustavo Bassani y Camila Peralta. La dirección a cargo de Lucía Puenzo, que es reconocida por su trayectoria en el cine argentino y también por abordar historias atravesadas por conflictos sociales y humanos complejos. Más allá de la figura de Pepita, la ciudad ocupa un lugar central en la narrativa, ya que el film retrata a Mar del Plata en los años 80 con contrastes, tensiones y también escenarios característicos, convirtiendo a la ciudad en un personaje más adentro de esta propia historia. Y la producción busca recuperar esta leyenda urbana más conocida y también acercarla a nuevas generaciones a través de esta propuesta cinematográfica que combina dramas, historias y la reconstrucción de esta época. Pepita la Pistolera llega a los cines el próximo 3 de septiembre con la expectativa de convertirse en uno de los estrenos argentinos más comentados del año. Así que si te interesa la historia, tenelo en cuenta y agendate la próxima cita.
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0: Llega un nuevo espacio a la ciudad. Se trata de Arena Mar del Plata, que presentó su programación inaugural. Los primeros 10 eventos de su agenda, que va a comenzar en octubre y se va a extender durante la temporada de verano. Van a inaugurar el lugar los fabulosos Cadillacs. Luego Babasónicos, Diego Torres, qué personajes, Sergio Dalma, Alex Ubago, Flavio Mendoza, forman parte de la grilla inicial. Las obras están avanzando a un ritmo vertiginoso. Arena Mar del Plata dio a conocer la programación y este nuevo espacio de entretenimiento que va a abrir sus puertas con una propuesta que va a reunir recitales, espectáculos y producciones para públicos de diferentes edades. Los medios pudieron recorrer el viernes el predio donde continúan los trabajos de construcción de cara a la puesta en marcha de este complejo, ahí donde estaba la tienda Los Gallegos, en San Juan y Luro. Y desde la organización resumieron el espíritu del proyecto con una frase que va a marcar su identidad. No elegimos una programación, elegimos una manera de entender el entretenimiento. Y comenzó la colocación así de las estructuras de las gradas en Arena Mar del Plata, este nuevo microestadio ubicado en la intersección de esas calles tan importantes que le va a dar mucha vida a donde se ubica la nueva terminal. El sábado 24 de octubre el lugar lo va a tener el primer show presentándose con los fabulosos Cadillacs. Los responsables de este espacio señalaron que la primera programación fue diseñada para reunir artistas, generaciones y estilos musicales diferentes. Y el objetivo es convocar públicos diversos. Porque no creemos en un solo público, confiamos en una cultura capaz de reunirlos a todos. Eso fue lo que dijeron. Y además destacaron que se trata de un proyecto nacido en esta ciudad, aunque pensado para recibir espectadores de todo el país. El 24 entonces arranca con Los Fabulosos y el 29 va a ser el turno de qué personajes en formato teatro. Dos días después, el 31, va a llegar Babasónicos. Y luego, en noviembre, Diego Torres, el 4, el 8, Alex Ubago y Sergio Dalma, el 10. Todos también bajo la misma modalidad de teatro. La programación luego va a continuar en diciembre, cuando se realice la propuesta modo fiesta 80-90, con la participación de Vilma Palma. Y cruzando el charco, también va a tener su espacio el día 6. Flavio Mendoza, No Te Va a Gustar, completa en la primera etapa. Va a ser en la temporada de verano 2027, Siete Auras, la nueva producción encabezada por el artista, que va a formar parte de la cartelera del verano. Y por último, el cronograma incluye el recital de No Te Va a Gustar, previsto para el 3 de abril, que consolida una programación que combina rock, pop, música internacional, espectáculos teatrales y propuestas familiares. Entonces, con este anuncio, Arena Mar del Plata comenzó a delinear la identidad de este nuevo espacio que busca convertirse en uno de los principales escenarios de espectáculos de la ciudad y de la región. Anota, tenelo en cuenta, anda armando agenda que se viene con todo.
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14: Causa Libra. La justicia definirá en los próximos días si acepta la inclusión de los querellantes. La Cámara Federal debe expedirse sobre los 5 damnificados que fueron excluidos por el juez Martínez de Giorgi.
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0: Te traigo información de descubrimientos que se realizaron y que están en las primeras planas de las revistas de divulgación científica. Un poquito sobre la historia de Morgan Gillard, que ya es geóloga, investigadora y redactora de divulgación científica en el medio francés Futura Science. Ella es doctora en geodinámica, una tesis que defendió en el año 2014 y además especializa en geofísica, interpretación sísmica y tectónica de placas en los márgenes continentales de Australia y de la Antártida. Pero vamos a hablar de este reloj invisible bajo tierra que fue descubierto y que controla toda la vida en el planeta. Ella igualmente creció rodeada de ciencia y exploración y a los 4 años ya hizo su primera expedición. Luego se graduó, defendió esta tesis que te mencionaba recién y continuó con un postdoctorado y colaboraciones en la industria. Hay marcadores temporales. Esto fue lo que ella descubrió. Tiene un nombre muy complejo, es la bioestratigrafía. La cronología geológica, los marcadores temporales, esto se apoya en la biocronología utilizando fósiles guía que habitaron el planeta en intervalos de tiempo acotados. Y las apariciones y extinciones de especies guardan una relación directa con alteraciones paleoambientales y fenómenos geodinámicos. Esto específicamente habla del volcanismo masivo, la deriva continental, la erosión. Y el reloj invisible es un descubrimiento reciente. Según un estudio publicado en Communications Earth and Environment, existe un patrón recurrente a lo largo del eón fanerozoico en los últimos 538 millones de años. Este estudio indica que cada 60 millones de años aproximadamente, los impulsos de la tectónica profunda de la Tierra parecen sincronizarse con picos de extinción y renovación de la biodiversidad en la superficie y actúan como un verdadero reloj geológico que marca el compás de la vida. Poniendo un ejemplo claro, es que cuando la Tierra entra en una fase cálida y húmeda, la meteorización se acelera, se aumenta la llegada de nutrientes al mar, incrementa la productividad biológica y favorece la generación de carbono orgánico. Y estas actividades influyen en las condiciones de redox oceánicas, ya que la oxidación del carbono consume mucho oxígeno. Entonces, cuanto más intensa es la actividad tectónica del planeta, más se agotan los océanos de oxígeno, más se enriquecen en sulfuro de hidrógeno. Esta situación genera ambientes que aumentan las tasas de extinción y reducen la biodiversidad. Entonces, lo que marca el estudio es una estrechísima relación entre los procesos internos del planeta y los sistemas superficiales, todos marcados por ciclos de 60 millones de años, que sugieren que la Tierra funciona realmente como una especie de reloj geológico incorporado, silencioso, pero implacable, que desde las profundidades guía la evolución de la vida a lo largo de las eras. Complejo, ¿no? Parece simplificarlo, pero no es tan así. Esto es algo de la información que compartimos con vos en la Cero Mar del Plata.
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El arte y la cultura en Mar del Plata está pleno y este fin de semana viene cargado de eventos y de presentaciones. Y el Teatro Auditorium de Mar del Plata presenta Perramus, la obra de Luis Tenaglia que está basada en la historieta de Brecha y Sasturain, que se va a presentar este viernes 14 de agosto en la sala Astor Piazzolla. Va a ser a las 21 horas. Y la función forma parte de la programación del Instituto Cultural de la Provincia de Buenos Aires, proponiendo una adaptación musical de una obra que nació durante la última dictadura militar y que se convirtió en un símbolo de resistencia artística. Esta obra surgió originalmente como una historieta que fue creada durante la última dictadura militar argentina y luego recibió el reconocimiento de Amnistía Internacional, consolidándola como una referencia dentro de la historia latinoamericana. Y además combina elementos surrealistas, aventura, una fuerte dimensión política para narrar la supervivencia de un pueblo sometido a la tiranía. Y esta adaptación, realizada por el marplatense Luis Tenaglia, tiene un universo que se transforma en una experiencia musical para piano a cuatro manos, clarinete y un quinteto de cuerdas, conservando obviamente el espíritu de una obra atravesada por la memoria, la libertad y la resistencia. Te pongo un poquito al tanto de la historia. Es un hombre que renunció a todo, no tiene nombre, no tiene memoria, es identificado simplemente como Perramus, que es una denominación tomada de la marca del tapado que lleva puesto. Y a partir de ahí empieza con un recorrido por una América marcada por dictaduras, acompañado por un grupo de personajes improbables y bajo la guía de una figura inspirada en Jorge Luis Borges. Aventura, política, violencia, todo sobre la capacidad de una sociedad para resistir sin perder su identidad. Y esta propuesta que trae Luis Tenaglia lleva el universo de Perramus al terreno de la música de cámara. Fue concebida esta composición para piano a cuatro manos, clarinete y quinteto de cuerdas, como te dije anteriormente, generando una formación que permite trasladar al escenario diferentes climas y también dimensiones de la historia. Y el programa también incorpora una selección de tangos surgidas de la colaboración de Jorge Luis Borges y Astor Piazzolla, ampliando así también el vínculo entre la obra, la tradición musical argentina y dos figuras fundamentales de la cultura nacional. Además, va a contar con la participación especial del dúo Maclé. Es una de las cosas más atractivas que trae esta obra. Y este dúo está integrado por las pianistas italianas Sabrina Dente y Anna María Garibaldi. La presencia de este dúo suma entonces una dimensión internacional al espectáculo y forma parte también de la colaboración con la asociación Wunderkammer Orquesta de Pesaro en Italia. La dirección va a estar a cargo de Italo Stante. Esto va a ser a las 9 de la noche, pero atención, porque la jornada comienza en realidad en el foyer del auditorium a las 17 horas con la presencia del escritor y guionista de Perramus, Juan Sasturain, que va a estar ofreciendo una conferencia. Luego, a partir de las 9, en marcha sobre las tablas lo que tiene que ver esta obra y su presentación. No te lo pierdas, las entradas ya están a la venta, las podés sacar en el teatro. Esto es parte de lo que Mar del Plata te propone en el ámbito de la cultura que no te podés perder este fin de semana.

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0: siempre tenemos nuestro ratito para charlar sobre nutrición. Y esto tiene que ver con las frutas que recomiendan en caso de tener diabetes. La clave está en el índice glucémico y la cantidad de fibra. Porque muchas personas le temen al consumo de frutas por el contenido de fructosa y los nutricionistas coinciden en que la clave es esa. Las frutas que tienen bajo impacto glucémico aportan mucha fibra, vitaminas y antioxidantes y eso enlentece la absorción de azúcares y evita picos bruscos de glucosa. Por ejemplo, manzanas y peras, que son excelentes por su contenido en pectina. Los frutos rojos, como frutillas, arándanos, moras, que destacan por el bajo índice glucémico y alto contenido en antioxidantes. Y después los cítricos, la naranja, el kiwi, son ricos en vitamina C y agua y además tienen fibra si se comen enteros. Y después hay otras opciones favorables como la guayaba, es medio difícil de conseguir acá, y la ciruela. Hay frutas que requieren moderación porque tienen un poco más alto el impacto glucémico. No están estrictamente prohibidas, pero se deben consumir en porciones más pequeñas o controladas debido a la mayor concentración de azúcar rápidos y menor proporción de fibra digestible. Por ejemplo, el plátano o la banana, las uvas, el mango, la sandía, los higos, la papaya. Pero hay una regla de oro que tenés que tener en cuenta. Atención, atención a esto, porque mientras sea comestible, lo ideal es comer la fruta entera con su piel. Al hacerla en jugos o licuados, se destruye la matriz de fibra y esto provoca que el azúcar pase más rápido al torrente sanguíneo y genere el pico de glucosa que se busca evitar. Estos son algunos de los tips, pero además hay recomendaciones de los nutricionistas. Primero, elegirlas correctamente. Y después, hay hábitos que ayudan a evitar las subas repentinas de glucosa. La combinación de alimentos, la distribución durante el día son aspectos claves. Y una de las principales recomendaciones es acompañar las frutas con proteínas o grasas saludables. Esto contribuye a ralentizar la absorción de azúcar y mejorar el control glucémico. Amígate con las frutas, que siempre te zafan un momento y además de riquísimas hacen bien. Tenlo en cuenta. Estos son los tips que te traemos en Cero Mar del Plata.
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0: Llegamos al final de Cero Mar del Plata, no sin antes renovarte la invitación para mañana nuevamente a las 4 de la tarde volvernos a cruzar acá en el 98.9. Soy Jorgelina Pugioni, gracias por acompañarme y mañana ya es viernes, ¿eh? Así que también los espero a ustedes mientras nos escuchan y a todo el equipo que trabaja para hacer posible toda esta programación de La Cero. Ignacio Bianchi, Luca Mancilla, Gabriel Vélez, NH Comunicaciones. Mañana, 4 de la tarde, como te dije, hasta las 6, dando inicio casi al fin de semana. Hasta mañana, adiós.
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2: Karina Milei liderará la inauguración de una sede de La Libertad Avanza bonaerense. La secretaria general de la presidencia protagonizará el debut de la sede partidaria provincial en la ciudad de Buenos Aires.
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Bienvenidos a Cero Pinamar, ya jueves 14 de agosto. No, perdón, 13, jueves 13 de agosto. Bueno, estamos todos el jueves 13, bueno, pero no es como martes 13, así que no, hoy no pasa nada, chicos, hoy no hay mala onda. Bueno, estamos todos, como siempre, Eric López en edición, Ignacio Bianchi en producción general, NH Comunicaciones en redes sociales. Soy Lorea Lelacunza y te invito a que te quedes hasta las 8 de la noche. Esto es Cero Pinamar, recién empezamos. Podés seguirnos en nuestras redes sociales, en Facebook, en Instagram, en YouTube, en TikTok, arroba Radio Cero guión bajo Argentina, en X, arroba Radio Cero guión bajo ARG, en Mardel, hola, hola Mardel 98.9, hola Mendoza 91.1, hola Pinamar, estamos en 107.5 y en www.radiocero.fm. Pausa, sí, nos vamos así como muy rápido. Pausa musical y ya seguimos.

Ahora sí, escucha esto, porque la tecnología que se viene también con mucha influencia de inteligencia artificial, ¿no? Que sigue avanzando a una velocidad que hace que una novedad tecnológica dure prácticamente lo mismo que un café caliente, o sea, nada. Por estos días, OpenAI anunció nuevas mejoras en GPT-5.6 con foco en precisión, consistencia y mayor disponibilidad para usuarios gratuitos encima. Bueno, el anuncio que fue realizado los primeros días de agosto, pero lo más interesante no es solamente que los modelos sean cada vez más capaces, sino que la discusión ahora está pasando de qué puede hacer la inteligencia artificial a una pregunta que es mucho más grande y más compleja. ¿Qué cosa vamos a empezar a delegarle? Y eso cambia completamente el panorama, porque la IA ya no se limita a responder preguntas. Ahora también se está utilizando para programar, para analizar información, para generar contenidos, investigar, estudiar y automatizar tareas. Casi te diría, ya es como un pensamiento humano andante. Un poquito como que asusta, ¿no? Parecería como de ciencia ficción esto, pero nada de ciencia ficción. Esto es muy real y día a día la inteligencia artificial que avanza a pasos agigantados.

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0: artistas que tienen una canción famosa y hay otros que tienen una carrera enorme. Y después de todos esos, ¿sabés quién viene? Phil Collins. Qué lindo, me encanta, uno de mis ídolos. Que directamente parece haber vivido varias vidas musicales en una sola, porque antes de ser ese tipo que nos hacía cantar In The Air Tonight, con cara de drama total, Collins fue el baterista y después cantante de Genesis. Y ojo con esto, porque no era solamente el cantante, era un baterista espectacular con un estilo muy reconocible. Cuando Peter Gabriel dejó Genesis, muchos pensaron, bueno, hasta acá llegó la banda, se disuelve. Pero no, muchachos, Collins tomó el micrófono y Genesis entró en una etapa de enorme éxito y después vino su carrera solista In There Tonight, Another Day in Paradise, Against All Odds, Easy Lover. Bueno, una catarata de canciones que prácticamente quedaron pegadas al ADN de la música de los 80 y los 90. Hoy por hoy, lamentablemente, Phil Collins está en un punto en el que sus seres queridos prácticamente se están despidiendo de este ídolo musical que ojalá nos dure mucho, pero mucho tiempo. Y cuando él no esté, tendremos sus canciones, por supuesto, para seguir aprovechándolas.
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0: Bueno, a ver, este sábado a las 3:30 p.m, 15:30 h, está programada una actividad que se llama Tras las huellas de Jorge Bunge, con punto de referencia en una vieja cancha de golf. Es una invitación a conocer parte de la historia de Pinamar y a recuperar la figura de Jorge Bunge, fundamental en el desarrollo y la identidad de nuestra ciudad. Esta actividad, que es muy interesante porque muestra una tendencia que Pinamar viene tratando de fortalecer, que es el turismo, que el turismo no depende exclusivamente de la playa, porque tenemos un hermoso bosque, tenemos médanos, tenemos un patrimonio, tenemos historia y tenemos actividades deportivas y recreativas. Así que todo eso puede convertirse en un atractivo turístico también durante los meses de invierno. Así que si querés ser parte de esta actividad Tras la huella de Jorge Bunge, bueno, este sábado 15:30 h en la vieja cancha de golf.
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0: Estamos en una nueva hora de Cero Pinamar. Minutitos pasaron de las 7 de la tarde y cada vez somos más. Y vos también podés acompañarnos. ¿Sabés cómo? Bueno, siguiéndonos, por ejemplo, en las redes sociales. En Facebook, en Instagram, en YouTube, en TikTok, @radio0-argentina, en X, @radio0-ar. En Mar del nos escuchás en 98.9, Mendoza 91.1, Pinamar 107.5 y en www.radio0.fm. 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

Nos vamos a una mujer que en Argentina, te digo, juega de local. ¿Quién es? Ella es Natalia Oreiro, que es actriz, es cantante, conductora, modelo, todo. Ícono pop y para varias generaciones directamente la reina de las novelas. Porque si hay una palabra que define la carrera de Oreiro es multifacética. Llegó desde Uruguay siendo muy jovencita, empezó a trabajar en televisión, luego apareció en Muñeca Brava y explotó todo, sí, allá por la década del 2000. Natalia y Facundo Arana, que se convirtieron en una de las parejas televisivas más populares de finales de los 90, y la novela viajó por una cantidad impresionante de países. Bueno, si alguien todavía duda del fenómeno Oreiro, hace una prueba. Y te digo que es muy sencilla la prueba. Pone Muñeca Brava, canta Cambio o Dolor y fíjate cuánta gente alrededor tuyo se sabe la letra. Porque sí, es verdad, fue una de las novelas más populares en esa época. Hacían una dupla imperdible con Facundo Arana. Y eso fue la que la catapultó a Natalia Oreiro a ser muy popular y muy conocida, sobre todo en países como Israel. Una locura, ¿no? Pero bueno, tanto ahí como acá, es ídola de muchas personas y si bien es uruguaya, bueno, es un poquito nuestra también, argentina.

0: esta noticia que parece salida de una película de ciencia ficción, pero es ciencia real. Investigadores del Instituto Argentino de Radioastronomía realizaron la primer campaña argentina de búsqueda de ráfaga rápida de radio, conocida como FRB. Es un fenómeno extremadamente breve y energético que llega desde el espacio profundo. Las ráfagas rápidas de radio duran apenas milisegundos y todavía no conocemos completamente cuál es su origen, pero el equipo argentino ya analizó observaciones realizadas entre diciembre de 2024 y abril de 2026 y encontró un candidato denominado FRB 2025-1018, detectado en una observación dirigida hacia un cúmulo de galaxias de la región de Phoenix. Así que imagínate, si esto es realidad, lo que puede suceder, ¿no? Y lo bueno es que estos investigadores pertenecen a nuestro país, al Instituto Argentino de Radioastronomía. La verdad, increíble, los avances tecnológicos y científicos que tienen. Tenemos mucho potencial en Argentina, sin duda.
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0: Se fue el jueves nomás y bueno, nosotras también nos vamos, pero mañana volvemos a las 6 para cerrar la semanita. Así que pasen una linda noche. Soy Lorela de la Cunza. Los espero mañana. Chau, chau.
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11: Buenas tardes para todos, bienvenidos. A partir de las 20 horas vamos a dar comienzo a esto llamado punto de cierre. Qué placer estar con ustedes aquí, por supuesto, en vivo hasta las 9 de la noche, porque vamos a estar haciendo el repaso de las noticias importantes de esta jornada de jueves. Amigos, mi nombre es Gabriel Alejandro Girala y gracias por estar del otro lado. 91.1 Ciudad de Mendoza, 107.5 Pinamar y 98.9 en Mar del Plata. 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

Estados Unidos exige limitar la presencia de empresas chinas en Vaca Muerta. El embajador Peter Lamelas apuntó contra el modo de operar del gobierno chino. El vice de Economía aseguró que el Banco Central de la República Argentina comprará 10.000 millones de dólares de reservas antes de las elecciones. Y por último, Milei es uno de los cuatro presidentes con peor imagen de la región, según una encuesta. Este estudio demuestra que la aprobación del mandatario volvió a caer y se ubica en el puesto 15 sobre un total de 18. Amigos, hasta aquí los títulos y comenzamos con Punto de Cierre.

0: Vamos a hablar de la inflación de julio, que fue del 2,1% finalmente, rompiendo la tendencia descendente que se registró a partir de abril. Con el dato de julio, la inflación acumula un incremento del 19,3% en los primeros 7 meses del año y de un 33,8% en los últimos 12 meses. El rubro que más sufrió fue recreación y cultura con un 5%, impulsado por las vacaciones de invierno, mientras que prendas de vestir y calzado, la indumentaria en general, fue el único que registró una deflación con una baja del 1,3%. Caputo, el ministro de Economía, había anticipado que el número no era una sorpresa por el efecto estacional de julio.
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una familia tipo con dos hijos, por ejemplo, necesita ganar 1.564.000 pesos por mes para no caer bajo la línea de la pobreza en julio, según el INDEC. La canasta básica total subió 2,2% respecto de junio, por encima de la inflación general del 2,1%, como hablamos recién. Mientras que la canasta básica alimentaria, que define la indigencia, trepó 2,6% por encima de la inflación anunciada.

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2: Plano internacional, las siguientes dos noticias, pero primero vamos a hablar del estado de Colombia. La cifra de fallecidos por el terremoto que el lunes sacudió a Colombia ascendió a 265 y la de heridos a 3.494, informó el presidente Abelardo de la Espriella, recién asumido en sus funciones. El sismo deja además 496 personas desaparecidas y más de 25.000 familias afectadas. De la Espriella, el nuevo presidente, declaró la emergencia económica para poder modificar impuestos y presupuestos sin pasar por el Congreso, en un giro respecto a las promesas con que asumió hace apenas unos días, 6 días, de hecho. Los daños materiales son devastadores, más de 11.000 viviendas destruidas, 140 edificios afectados y 1.800 escuelas dañadas.
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Bueno, vamos a hablar de que el embajador estadounidense Peter Lamelas afirmó en el AmCham Energy Forum 2026 que la presencia de empresas chinas en Vaca Muerta aleja inversiones, en sus propias definiciones, ¿no? China exige a sus empresas que le den al Estado chino acceso a cualquier dato que pasa por su tecnología. Todo está controlado por el Partido Comunista Chino, eso no vale y tampoco ayuda a atraer inversiones extranjeras a Vaca Muerta, fue lo que señaló. El conflicto estalló cuando la embajada de Estados Unidos presionó a la cooperativa eléctrica neuquina Calf para que cancelara un acuerdo con Huawei, sí, que lo estuvimos hablando el día de ayer, de hecho, amenazando con revocar visados a sus directivos. Sé entender que esta empresa china está amenazando bastante a la industria estadounidense y de allí que está el problema. China respondió con un comunicado donde calificó las presiones de arrogantes e hipócritas.

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2: Bueno, el viceministro de Economía, hablamos de José Luis Daza, anticipó que el Banco Central de la República Argentina sumará 10 mil millones de dólares extra antes de las elecciones presidenciales 2027. Este año acordamos comprar 10 mil millones en reserva. Ya estamos en casi 14 mil millones. De acá a la elección vamos a comprar estos 10 mil más, fue lo que afirmó durante la experiencia Idea Rosario. El gobierno proyecta llegar a 2027 con más reservas, inflación a la baja, superávit fiscal consolidado y la economía en crecimiento, en lo que Daza describió cómo pasar del juego defensivo al ofensivo. Hasta el momento, promesas del oficialismo.

Bueno, Javier Milei se ubica en el puesto 15 entre 18 mandatarios latinoamericanos evaluados con un 35,1% de aprobación y un 62,8% de desaprobación. Esto según una encuesta de CB Global Data. Solo tres presidentes tienen peor números que Milei: Delcy Rodríguez en Venezuela, Bernardo Arévalo en Guatemala y José Mulino de Panamá. El ranking lo encabeza Nayib Bukele con un 68,7%, seguido por Claudia Sheinbaum de México con un 63,5%, y hasta Keiko Fujimori, que lleva apenas unos días con el 55%. Lula da Silva mejoró 1,3 puntos y alcanzó el 51,9% de aprobación, en contraste con la caída de Milei, que perdió 1,7 puntos respecto de julio.

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Amigos, vamos a despedirnos aquí, vamos a cerrar con punto de cierre. A continuación, Carla Ritrovato, ¿sí? Y a partir de las 11, como siempre les digo, llegaremos con Cero Playlist para continuar con la buena musicalización de Radio Cero. Pero aquí yo les voy a proponer algunas canciones de mi playlist personal. Amigos, ahora sí nos vamos. Muchas gracias por estar del otro lado, por elegir Radio Cero y nos reencontramos en la próxima. Chau, chau.

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Muy buenas noches para todo el mundo. ¿Cómo andan? ¿Se me nota algo en la voz? ¿Algo así como un buen humor? Sí, se me nota. El jueves es mi día favorito de la semana, pero no porque el jueves tenga algo que lo transforme en mi favorito. El jueves es un día como cualquier otro. Pero en términos simbólicos, para mí, para mi orden mental, por eso lo digo en voz alta y lo aclaro todo el tiempo, no es obligatorio, no es una regla general, simplemente comparto algo que yo siento. El jueves para mí es el real inicio del fin de semana, es cuando mi cerebro por primera vez dice, está llegando. Y me sucede los jueves, y a mí el jueves me pone de buen humor. No tengo mucho más para explicar, ¿eh? Me lo han preguntado. Y acá lo respondo, es simplemente compartir algo que me sucede, no es algo que lo programé. Me pasa, me despierto el jueves y sonrío. Gente, ¿alguien quiere un mate? Es un poco tarde, lo sé, pero ¿qué nos importa? Cuando digo qué nos importa, o sea que estoy hablando en la primera del plural, me estoy refiriendo a este tridente del amor. Somos un tridente en la noche del acero, nos llevamos muy bien, somos absolutamente compañeros. Y esto también lo quiero contar públicamente, ¿eh? En la musicalización, edición y operación técnica, el Trotamundos, Rodrigo Grondona. En las curiosidades, hablando del mundo nocturno, Martincito Arrojo. En la búsqueda de noticias y en la presentación de canciones estoy yo. Me llamo Carla Ritrovato. Estamos de lunes a viernes, salvo que sea feriado. Y se viene uno, amiguitos, ¿eh? Sí, se viene uno, creo, que la semana que viene. ¿Y estamos dónde? 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Tenemos a la gente de NIH manejando las redes, Nacho Bianchi en la coordinación general. Tenemos un mail, lanochedelacero@radio0.fm. Y lo que me encanta decir, y ya es definitivo, nos tenemos. Mi nombre es Carla Ritrovato, lo dije. Damas y caballeros, empezó esta noche del acero de jueves, mi día favorito de la semana, más que el sábado. Porque incluso el sábado, a último momento, me da nostalgia de pérdida. El jueves es pura ganancia, y es hoy. Bienvenidos.